0: Bastante gracias.
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5: Su radio le da la hora. 21 horas, 31 minutos.
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1: Su radio le da la hora. 22 horas, 3 minutos.
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0: Son las 7 de la mañana en Buenos Aires, República Argentina. 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
3: Su radio le da la hora, 22 horas, 30 minutos.
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0: Muchas gracias. Leon Gieco.
1: Y Gieco.
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3: Su radio le da la hora. 22 horas, 59 minutos.
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1: Su radio le da la hora. 23 horas, 31 minutos.
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2: Su radio le da la hora. 1 hora, 3 minutos.

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0: Su radio le da la hora. 5 horas, 59 minutos.
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0: Su radio le da la hora. 6 horas, 30 minutos.
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0: Su radio le da la hora. 6 horas, 56 minutos.
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0: Su radio le da la hora. 6 horas, 58 minutos.

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Hola, ¿qué tal? ¿Cómo les va? Muy buenos días. Bienvenidos a nuestro programa del otro lado por la 100.3 RQ La Nuestra.

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1: Mi nombre es Raquel Gurruchaga y junto al equipo de producción vamos a estar compartiendo toda la información relacionada con el ámbito local, regional, provincial, nacional e internacional. 6 grados, 3 décimas la temperatura actual, la sensación térmica 4 grados. Bienvenidos a esta jornada de martes 16 de junio del año 2026. Una jornada más que agradable, 4 la mínima, como ese en este momento la sensación térmica, la máxima de 17 grados.

0: hola, hola, hola, hola, hola, hola, hola equipo, hola muchachos, buenos días, bienvenidos a la radio.
1: Hola Rubia, muy buenos días, hola Maxi, buen día amigos.
2: Hola Raquel, Raúl, buen día.
0: Buen día, buen día, buen día, buen día. Qué lindo empezar los martes, ¿no? Me veo que te seguís igual que si te hubiera empezado el lunes o el viernes. La cara toda llena de un pelo sucio que no sé cómo no te vas a afeitar. Ya te afeito, ya te afeito.
1: El invierno, los hombres en invierno nos dejamos la barba.
0: Nosotros no, los hombres dijiste, bien claro. Y nosotros no estamos en zona fría, lo siento por vos. Che, después del mundial va a pasar todo, ¿no? Después del mundial vamos a hacer la sesión de senadores.
1: Sí.
0: Pero Arrascaeta dice que quiere...
1: Sí.
0: No sé qué me mandaste de Arrascaeta, ya lo voy a ver. Arrascaeta dice que quiere volver, que vuelve la zona caliente, no, que vuelve la zona fría.
1: Sí, pero bien. Vamos a verlo cuando en la sesión.
0: Ahí lo vamos a ver. Sí.
1: No, se anda mostrando en algunos actos cuando hay figuras nacionales, la senadora Arrascaeta.
0: Bueno, pero claro, vino la ministra de Seguridad, no le contaron nada de lo que pasaba acá en San Luis, empezaron con la Guadalupe porque el otro se le perdió la Guadalupe. Pero bueno, no hay problema, Raúl, está todo bien para estas cuestiones. No sé si pudo ver, bueno, estábamos viendo los robos en la acá en el barrio San José, ¿lo vio?
1: Sí.
0: ¿Al video?
1: Sí.
0: Es un robo, el cobra peaje, ¿no? Están esperando que pase alguien, lo paran. Y bueno, en este caso fue brutal, ahí en la esquina de la Sargento Romero, puede ser que sea ese video.
1: Claro, de la escuela.
0: Un poquito, sí.
1: Por ahí, por la zona.
0: Por esa zona. Impresionante, ¿no? Lo del muchacho que los quisieron agarrar los dos y pudieron escapar. Pero eso es altamente peligroso. Es altamente peligroso, digo. Ya la modalidad del robo es... Ayer veía un tipo de 60 años, ¿viste? Porque uno el robo se lo deja para los más jóvenes, que pueden correr, que pueden esto. Pero un hombre de 60 años... Es decir, más allá que el que roba para comer, que no es así, porque vos para comer podés hacer mil millones de cosas, ¿sí? Se pueden hacer. Es impresionante cómo se está dando. Se acrecienta la inseguridad, ¿por qué? Se acrecienta la inseguridad porque no hay para comer, es decir, no hay para comer. Hay una parte de esta sociedad que no puede nada, no puede nada. Sí, recién hablábamos con mi compañero que hay 35.000 argentinos,
1: 35.000 argentinos van a estar en la cancha.
0: En la cancha hoy. Y vos decís, la pucha, no hay plata. Vos viste lo que vale una entrada.
1: Sí.
0: Vos viste lo que vale la entrada.
1: $800.000.
0: Pero no solamente la entrada, el viaje, la estadía, todo eso tenés que tener muchos dólares, miles. A ver, miles, no te vas con... Nadie te paga un pasaje, salvo nosotros, que le pagamos una radio mimada de pollo y le pagamos... ¿Cuántos millones le pagamos para que vaya a cubrir el Mundial? A un amigo del Alberto, pero ahora está con pollo. Un amigo del Alberto. Se fue a cubrir el Mundial. Pero eso salió de la plata que nos sobra a nosotros, el superávit que tenemos en el 2023, en el 2024 y en el 2025. Ahora en junio vamos a saber cuánta plata le sobró. Una radio de las mimadas de Claudio que fue a cubrir el Mundial. Ahora, después, esa es una clase de gente. No es que sobrevive. Nunca se dio cuenta que hay crisis. No se dieron cuenta. La crisis no les afectó. Después tener otro que laburan y, bueno, que no llegan a fin de mes, pero que no se privan. Esto te digo por el circulante de turistas que hay en el fin de largo, ¿sí? Y después tenés, y que cambian el auto, que yo en el barrio he visto más de 20 Jeep, y antes tener una Jeep era de ricos, así que tampoco está tan mala la cosa para mi punto de vista. Pero después tenés los otros que no tienen nada, porque antes había una sociedad que se dividía en ricos y pobres y una clase media. Ahora hay más clases, se dividieron en más. Los que ganan los 12 millones, los que ganan los 20 millones, porque acá ahora tenés una clase de gente que trabaja. El que gana 20 millones es una larva, un parásito, no sirve para bosta, pero gana 20 millones. El que gana 15, el que gana 10. El verdadero obrero gana 2 millones de pesos. Algunos, y otros no llegan al millón.
1: Entonces, y la mayoría pelea el millón.
0: Entonces ya se dividió las clases sociales. Ya no es ricos, pobres, y en el medio la clase media, la famosa clase media, que no era ni tan pobre ni tan rico. Estaba ahí. No, esa desapareció. Esa desapareció. Quedaron dos extremos. Uno que muy pudiente y el otro en la calle. ¿Qué es lo que vemos? ¿Qué es lo que vemos en la calle? Ahora, yo te invito a que vayas... bueno, los partidos son a la tarde, ¿no? Los partidos son a la tarde. Anda a buscarte una entraña, no encontrás ninguna carnicería. Anda a encontrarte un asado como la gente, no la encontrás porque se lo han llevado todo. Y si se lo han llevado todo es porque lo han comprado. Y si lo han comprado, ¿qué querés que te diga, Raulito? Anda ahora y Fernet, la coca, hasta la... se van a poner con el partido de esta noche. Entonces, hay extremos y hay momentos. Hay momentos que la gente no teme. Te doy el ejemplo de las figuritas. Valen entre 2.000, 200 pesos un paquetito y 3.500. Y el álbum vale entre 20.000 y 50.000. Ayer hubo, creo que en Plaza Pedernera, el recambio de figuritas. Una chica le sobran 450 figuritas. Hay más de 1.000... estoy con la estadística de la figurita. Sí. La chica la vende cada figurita 250 pesos. Es decir, te sale más barato que el álbum. Hay una app que se vende la figurita y boba, el encuentro es en las plazas. El encuentro
1: sí,
0: es en las plazas.
1: El encuentro en Plaza La Finora,
0: es re lindo. Y los que compran figuritas no son los ricos. Entonces, porque no sé si has visto el álbum. ¿No lo has visto?
1: No.
0: Bien. Vos te lo voy a mostrar porque acá hay una señorita que le compraron el álbum y le compran figurita permanentemente. Tiene la historia de todos los mundiales. Los equipos de todos los mundiales. Voy a ver la historia contada en idiomas, en inglés y en español. Es fabuloso el álbum. Si vos te lo pones a ver. Aparte conoces equipos que no existían como Cabo Verde. Que habría que preguntar a los españoles por Cabo Verde. Pero te quiero decir, es una economía rara la nuestra. Está bien, hoy se la van a poner toda, pero mañana no importa si no hay, veremos lo que hacemos, porque eso es lo que se vive. Pero, mira, 171 mil millones recibió Claudio Poggi de la Nación. Queremos saber dónde está, de esos fondos que le envían. Bueno, hoy todo el mundo está hablando de lo que recibe, después que salió un integrante del Tribunal de Cuentas acá, todo el mundo habla de las cuentas de la provincia, que deberíamos ver. Para el Mundial hubo, ya mandamos un corresponsal y ya seguro que Claudio va a andar metidito ahí en alguna notita que lo podamos poner allá en Estados Unidos.
1: Sí.
0: ¿Mm? Pero lo que te quiero decir, si hoy hay 35.000 argentinos, y te aseguro que la cancha la van a llenar los argentinos, porque los argelinos, la verdad que no sé su idiosincrasia, no conozco su economía, no conozco nada de eso, pero déjame decirte que la cancha va a estar llena. Porque ya están todos los argentinos allá. Ya están todos los argentinos, sí. Eso le muestra al gobierno que puede seguir adelante con el ajuste porque va todo bien. El Mundial vendría a ser un poco el termómetro, por la figurita, por la remera.
1: Sí. Y tiene que ver, aunque parezca increíble, con el humor de los argentinos.
0: Y también con el humor. Por ejemplo, salvo Adorni, lo demás no es tendencia. Tendencia fue Gaspi, el influencer ese que murió en el choque de helicóptero, y la piba brasilera que se olvidaron de ponerle la soga en el jumping, que es una cosa, un crimen, es criminal eso, criminal. Pero después la tendencia es el mundial, Raúl, donde lo pongas. Ahora se ha perdido una nave en el Río de la Plata, una embarcación, que es tendencia a la mañana. Pero dentro de un rato empiezan los partidos y ya se... Y los partidos que se dan a la tarde. Ya casi la mayoría de la gente ya trabajó de mañana y puede ver la tarde. Me pasó con el carnicero de la Europa que me le digo, te pusieron una tele, no me preocupa porque yo soy del turno mañana.
1: No, y después indudablemente que en la estrategia de la FIFA de haber sumado, casi, en total son 48 equipos, el mundo en este momento está logrando que tenga la atención del mundo el Mundial. A través de los equipos más chicos, los equipos que no son los representantes habituales, Entonces el negocio realmente sigue siendo perfectamente planificado y dando los resultados que se pretende que se den.
0: Bueno, estaban quejándose los vecinos, están las imágenes en la en Intrépido, ya que vamos a hacer un pequeño streaming, las casas de noviembre del 2025, esa fue la pesadilla más grande de los vecinos de las 400 viviendas, ¿no? Fue una pesadilla que donde le dieron a nuestro amigo, el Pimentero, le dieron, bueno, vendía producto de ¿cómo se llama? Condimento. Yo le digo el Pimentero. ¿Te acordás cuando venía de Condimento? Sí, ¿te acordás? Sí. Bueno, yo no me olvido. Puedo olvidarme de los nombres, pero no de la actividad. Bueno, esas casitas que nosotros un día fuimos, que estaban abandonadas. Bueno, ese es el barrio. Ese barrio hay tres casas que son Pirimundini de los chicos, que las vaciaron, ya les robaron.
1: Es increíble que esas casas sigan así.
0: Les robaron, sí, no. Les robaron las puertas, les robaron las ventanas, ya les robaron todo. Pero la cañería que tienen ellos para la cloaca, para todo lo que utilizan ellos dentro de la casa, ¿no? El popó, la lavada de plata, la colita, todo eso. Bueno, se les ¿viste el caño que es?
1: Sí.
0: No sé si lo pudiste ver. Nada. Y ¿viste la podredumbre que tiene? Bueno, no pueden vivir los vecinos. Y el problema es que no es de la municipalidad. Porque esa obra no está entregada.
1: No puede entrar todavía la municipalidad.
0: No, blanqueé los ojos. A mí me blanquea los ojos y cuando lo veo al Maxi te arrodilla, no, boludo. A ver, no, pero tenés que tener una posición. A ver, escuchá lo que te estoy diciendo. Si las obras no están entregadas con la garantía, la municipalidad no puede hacer nada. Lo tiene que hacer la empresa. Porque me imagino que la empresa, Flama, debe dar garantías y debe tener una cobertura de la rotura, de todo lo malo que está hecho. Entonces no tiene nada que ver la municipalidad ahí. Porque la gente va al municipio, y el municipio no se puede meter porque es una obra que todavía no la ha entregado la empresa al gobierno de la provincia. El gobierno entregó las casas así nomás y no ha custodiado de que las casas se hayan entregado. Después te voy a mostrar qué hermosa agüita mineral que le sale a la gente. Ahí me lo mandó una amiga, me dice, mira, no podemos vivir acá, no se puede estar. Y lo de la Miguel B. Pastor entre San Martín y General Paz, que pedían auxilio los vecinos este fin de semana, yo sabés que me surge una idea con esto, porque nosotros estamos esperando una plata que no va a llegar. La plata está para el Mundial, está para otras cosas, ¿no? Nosotros no vamos a
1: para
0: tener...
1: Para comprar publicidad en Internet.
0: Sí, está bien. Para pagar las redes sociales. Entonces no va a haber plata para hacer esa obra. Yo haría, ¿sabes qué? Un check-in.
1: A ver.
0: Agarro todas esas cuadras que son desde General Paz o Lavalle hasta Suipacha. ¿Sí? ¿Cuánto tenés? Tenés Lavalle, General Paz, San Martín, 9 de julio, Suipacha. Puedo poner una cuadrita más.
1: Dale, Italia.
0: 5 cuadritas, que son lo que estamos pagando del ¿cómo se llama? Del frigorífico. Esa se colapsó cuando estaba el frigorífico y usaba eso. Toda esa cuadra y sus cuadras aledañas, ¿no? La que la cruzan, ¿sí? La que la, ¿cómo?
1: Transversales.
0: Bien, qué bueno que yo lo tengo de Lai y me puede sacar del apuro el léxico. No, está bien de Lai, está bien. Tengo que reconocer tu nivel intelectual. A ver, las transversales. El gordo le hablas trans y ya se transforma. Transversales. Las transversales. Hablando de, dijo el gordo, el fin de mío, transversales. Bueno, esas calles que cruzan, yo mandaría tanta gente que por ahí puede estar calentita en la oficina, en la MUNI, que sería obra pública.
1: Sí, sí,
0: obra pública. Bueno, hablar con cada vecino que tiene ese problema, que lo tienen. Fijarnos si tiene al día las tasas municipales y decir, bueno, vamos con la plata de todos ustedes, como decía el padre, el Dominato era. Dice, vamos a construir una torre en nuestra catedral, en nuestra iglesia de la Merced. Y ya tenemos la plata. Y los feligreses, ¡hurra! ¡Bien, bien, bien! Y dice, ¿dónde está? En el bolsillo de ustedes, y el cura. Un desgraciado. Los remangueaba los feligreses, entonces hacía obras. Entonces acá es igual. Yo no digo que Maxi se ponga como el Daminato y que diga, vaya al barrio y diga, ¿sabe dónde está la plata para hacer esta obra? En el bolsillo de ustedes. Claro, porque, a ver, ¿dónde va nuestro pago? A obras. ¿Se entiende? Pero si no pagamos, no puede haber obra. Entonces, como el gas, ¿te acuerdas cuando hicieron con el gas que te reunían en una casa de un vecino y todos poníamos la plata?
1: Todos.
0: Y todos pusimos.
1: Es así.
0: Y todos
1: hasta el día de hoy funciona así.
0: Porque el gas es importante. Sí. Pero el agua también es importante.
1: Excepto en algunos barrios sociales.
0: Estoy hablando. El gas es importante. Y también es importante el agua. Y también es importante el vertido de efluentes que vaya donde tenga que ir. Entonces, si no está funcionando es porque no hay plata. Y si no hay plata, la buscamos. ¿Dónde? En la gente. Pero no en un acto político, ¿no? No. Hagamos una cosa. Toda esa gente que hay al pedo en obra pública, viene al pedo rascándose las bolas o la otra parte pudenda, tiene que agarrar con un cuadernito, salir, hola, ¿cómo se llama usted? Raquel Curruchaga, San Luis Nacional. Ah, bueno. Raquel, ¿cómo estamos con las tacitas? Ahí está.
1: ¿Qué taza? ¿La taza? ¿El café?
0: No, mire, yo no pago del año 97. Ah, bueno, bien. 97 Raquel no paga. Bien, listo. 97 hasta hoy. ¿No ha pagado nunca Raquel? No, no he pagado. Vamos a la casa de Delay. Al lado. Vos vivís General Paz, Miguel B. Pastor. Vos vivís al lado de mi casa.
1: Yo vivo en la Miguel B. Pastor.
0: La Miguel B. Pastor. Bueno, a ver, Raúl Delay. ¿Cómo andamos con las tacitas de servicio? No, yo no pago, pero ¿qué? ¿Hace cuándo? No sé, me olvidé. Ah, bueno, listo. Bueno, entonces después, esas cuestiones. Sacarle a todos los vecinos cuál es la deuda, en vez de que los vecinos vayan a averiguar, va y se las hace. Listo, lo vamos a venir a ver. Todos tienen una deuda entre, ponele, 200.000, 300.000, 400.000. Bueno, vamos a hacer una cosa, queridos vecinos, son todos, porque de ahí que paguen. Yo quisiera saber cuántos pagan la tasa municipal de todo Villa Mercedes. Juntamos todas esas deudas, venimos a la Muni, se la damos a otro que está calentando la silla, rascándose las bolas en la parte de, no sé, de Hacienda, el que le saca la deuda. Le hacemos la deuda y los volvemos a visitar con la boletita y el plan de pago. Si la montaña no viene a mí, yo me voy a la montaña. Mire, Raquel, usted sabe que debe el 97, usted debe 300.000 pesos. Vamos a ponerle 300.000. Pero si usted entrega un 20% de la deuda y nosotros le hacemos cuota sin interés, nada, empezamos, vamos a juntar de todas esas manzanas que nadie paga y haces la obra, mi amor. Como dice Daminato, la plata está en el bolsillo de ustedes, lo que pasa es que hay que saber, hay que tener cintura para hacer esto. Es que, a ver, Raúl, vos si querés el gas tenés que pagar. ¿Por qué nosotros vamos a menospreciar el agua, la luz, el barrido, el alumbrado? Si también son esenciales. ¿Vos viste cómo quedó de día acá enfrente?
1: Sí.
0: Acá enfrente se quemó una lámpara enfrente de la radio, era una voz que lo hubo, un peligro. Un peligro.
1: Sí, sí.
0: Y vinieron y pusieron una luz, dejaron de día. Se ve perfectamente el que pasa, el que para, se ve perfectamente. Entonces, ya ves, pero yo no pago el alumbrado. ¿Qué mejor se vería si pagara el alumbrado, no? Entonces, a nosotros nos encantan los servicios, que nos barran, que nos levanten la basura, que nos alumbren, pero hay gente que no paga, ya se olvidó desde cuándo no paga. Entonces, en Cuanacoslay, en Estancia Grande, en La Punta creo, no, en La Punta no sé, la gente tiene medidores de agua y paga de acuerdo al medidor. No paga, se cierra el grifito del medidor y no tenés más agua. Anda a esos, a regar una vereda. Claro, es que nosotros no tenemos la cultura del pago y encima ahora, con la miseria que hay, nos pusimos peores. Menos. Pero esto es como el kiosco. El kiosco le paga los puchos y la coca. Después a los otros los hace parir, el kiosquero. Pero paga los puchos y la coca. Esto es igual. Pagan la luz, el teléfono y el gas, porque el gas te lo cortan. Pero no te pueden cortar el gas, es una necesidad. Sí, bueno, pero no lo pagas. Si es una necesidad, págala. A esos, arregla una vereda. Claro, es que nosotros no tenemos la cultura del pago. Y encima ahora, con la miseria que hay, nos pusimos peores. Menos. Pero esto es como el kiosco. El kiosco le paga los puchos y la coca. Después a los otros los hace parir, el kiosquero. Pero paga los puchos y la coca.

0: tenés otro plan, porque tenés que tener un plan B. El plan A es que el gobierno le iba a dar los fondos al intendente para que haga esa obra. Y el gobierno se hace los boludos. Pollo se hace, mira para otro lado. Ahí mandó uno a Estados Unidos a cubrir el mundial. Él está en otra y no le va a tirar más plata. Pero el intendente está con él, sí, está con él, tiene que estar con él. ¿Con quién va a estar? ¿Con Alberto? ¿Con Adolfo? A ver, ¿con quién va a estar? ¿Con Pastor? El intendente está con el que hoy maneja la billetera. Le dará hoy, más tarde, más temprano, le dará los fondos. Pero todavía no se los da. Y encima, obra sanitaria que hace agua por todos lados. Tiene problemas en todos lados. Acá hace un mes que están haciendo una obra. Más de un mes. Creo que va para 2 meses. La cierran, la abren, la cierran. Encima tenés gente que no trabaja bien. Porque la obra la tenés que hacer una sola vez. Una sola vez tenés que hacer la obra. Porque todo ese movimiento de tierra, la madre, todo lo pagamos nosotros. Bueno, yo no pago, no lo pago. Pero de algún modo lo pagaría. Ahora, cuando yo pague obra sanitaria, esté al día y tenga la moratoria y no dé una moneda, yo le voy por la cabeza del matute. Sí, che, boludo, yo le estoy pagando a estos tipos, ya van 4 veces que abren la calle. ¿Qué mierda hacen cuando vienen? Tenés gente que no sabe trabajar. 4 veces abrieron ahí. Sacan la... ¿Vos viste el barro y la mugre que hay? 4 veces y todavía no está terminado.
1: Ayer se rompió más abajo.
0: Y claro, porque el problema que tenemos en la San Luis es grave. El de la esquina de la Bélgica y San Luis va a explotar en cualquier momento. Bueno... A ver, macho, no hay plata, la gente no paga los servicios. En este barrio no debe pagar nadie, debe pagar uno o dos jubilados, debe pagar, no paga nadie. Ah, pero queremos la luz, queremos todo. Yo como cuando viene de sala a cortarme salgo corriendo a pagarlo, porque no puedo vivir sin la luz. Pero si me cortaran el agua no podría vivir sin el agua. Entonces, tenemos que tener conducta, pero ellos también tienen que responder. No puede ser que ya van 4 veces que abren la misma obra. No, boludo. Eso es gasto, y ese gasto es de los ingresos, los pocos ingresos que hay. Entonces, si vos en una calle la abrí 4 veces la misma obra que pedorra, porque encima un cañito de mierda, le estás quitando poder hacer otra obra. Porque una obra, vamos a suponer que reparar ese caño nos salía 500.000 pesos. Ya llevamos 2 millones gastados. Porque lo abren, lo rompen, lo abren, lo rompen, lo abren... Entonces ya llevamos 2 millones, lo que tendría que salir 500. Saquemos esa cuenta también. Saquemos esa cuenta. Y no es el único lugar donde rompen 20 veces el mismo espacio. Pero no cambió nada en eso. Entonces hay que cambiar la gente que hace la obra. O si se la está dando a tercero, son unos hijos de buena madre.
1: O encontrar el problema, porque se volvió a romper la Bélgica, la que sigue.
0: Que ya lo habían arreglado.
1: Ya lo habían arreglado
0: hace nada. Entonces... Hay que arreglarlo bien de entrada. De entrada. Entonces vos vas, una obra que para el Estado municipal le sale 500.000 pesos, ya le salió 2 millones. ¿Por qué? Porque los autos, la pala que saca la tierra, la bomba que chupa el agua, porque no pueden trabajar sobre el agua, la vecina que tiene tierra hasta en el... ahí, la tiene lleno de tierra, y la molestia porque hay una sola andarribel. Queda una sola calle para andar. Entonces, los vecinos tienen que pagar, pero los funcionarios tienen que funcionar. Porque a lo mejor Matute tiene la mejor idea de obra sanitaria. Lo que hay que controlar a esta gente, porque encima tenés toda la disponibilidad de obra sanitaria para sacar remera, tacho, ¿viste? Todo lo que tiran en las cloacas. Y la gente lo tiene que sacar todo el tiempo, está sacando mugre. Botellas. Entonces, eso es otro costo altísimo, que es drenar las bocas de cloaca.
1: Sufre de los mercedinos.
0: ¿Qué?
1: Sufre de los mercedinos.
0: Claro.
1: Obras sanitarias.
0: Claro, tenés ese problema. Pero si también vas a tener 7 tipos que vienen, se paran, miran la obra, porque esos son todos curanderos, curan de palabra. Y están ahí mirando y miran hasta las 12, a las 12 dice, bueno, vamos, mañana volvemos. Y vemos que ya encontramos la falla, pero no toda una mañana mirando un hueco. Toda una mañana mirando un hueco. Lo digo porque estoy al lado de la obra.

0: miran el hueco, al otro día vienen los mismos siete, uno está en la esquina, el otro allá, visualiza. Ninguno se dio cuenta que ya está muy roto en la otra esquina. Entonces, porque le podés ya decir a tu jefe, che, jefe, mira, creo que hay que darle, hay que reventar desde la 9 de julio hasta la Bélgica.
1: Pues ya se ha roto.
0: Y en la Brasil tenés una pérdida de hace un millón de años que está a la mitad de la calzada llena de agua. Entonces hay un problema. Pero lo que pasa que debería romperse esas dos cuadras o tres y que se caguen los que no les gustan que esté cortada la calle, que vayan por otro lado. Y de esa manera hacen una sola vez el arreglo. Ahí la vecina tenía un problema que era de la calle. Lo abrieron. Sacaron un paño bastante importante. Un paño bastante importante sacaron. Lo abren, lo cierran, lo abren, lo cierran, lo abren. Y bueno, entonces la gente dice, pucha, eso lo ve la gente. Lo ve. Como lo veo yo, lo ve la gente. Entonces, esa plata que se va ahí cuatro veces, porque es gasto. La primera vez fue gasto, la segunda vez es gasto, la tercera vez es gasto, la cuarta. Es una y dos, y no hay más. Manda siete tipos a mirar un pozo, que se curan de palabra, curan con el iris. ¿Qué están, cómo solucionan? Dos meses esta hora. Entonces, eso es pérdida de plata. Eso es pérdida de plata para obra sanitaria. Estás perdiendo plata, como esa, como la otra esquina, como la otra esquina. Hay que poner a alguien que sepa y que cuide nuestros dinero. No, porque nos quejamos con Merlo que habría 20 veces el mismo hueco. ¿Sí? Nos quejamos toda la vida. Ahora, si hay un negocio, avisen. Porque ¿vos te imaginas si la gente pagara obra sanitaria? Sobraría plata para hacer obra. Ahora, ¿quién hace las obras de obra sanitaria? ¿Una empresa o obra sanitaria? Si es obra sanitaria, corran a la mierda, porque no sirven. Y si es una empresa, que pague de su bolsillo las cuatro veces que abrió la esquina, ahí antes de llegar. Y es una realidad, y es una realidad. Te guste o no te guste, te guste o no te guste, es una realidad. Pero también una realidad que nosotros no pagamos. Bueno, hagamos como Daminato, cuando hacía las torres de la iglesia de la Merced. Bueno, ya tenemos el dinero. Que vaya al barrio y dice, hoy va a haber reunión en la esquina de Miguel B. Pastor y General Paz. ¡Bravo, hurra! Viene Maximiliano Frontera con Matute
1: Cuello.
0: Y el gabinete. Baro. Y los concejales. Perfecto.
1: Oh,
0: bueno, mucho, ¿no? Es mucho. Es mucho. Bueno, vienen todos. ¿Puede un vecino de cada manzana elegir un vecino de cada manzana para que hablemos? Listo. Un vecino, son como ocho manzanas. Bien, ocho manzanas. Aunque sean los que dan por las calles que cortan la Miguel B. Pastor. Che, gente, mira, queremos hacer la obra. Vamos a hacerla de esta manera. Queremos hacer la obra y la plata está. ¡Hurra, bien! Van a decir los vecinos. ¿Y dónde está? En la casa de cada uno de ustedes, que no paga el agua. Se soluciona. Se soluciona. Yo me gustaría saber todos esos que están en las redes si pagan el agua. Si pagan barrido, si pagan alumbrado, si pagan limpieza.
1: En una época usted lo tenía hace muchos años por barrio.
0: Sí.
1: Los porcentajes
0: ya
1: de
0: pago. Ya me cansé de pedirlo, no me lo entregan. A ver quién paga y quién no paga.
1: Por barrio.
0: Porque no se trata de decir, ay, Delay no paga, tu Burruchaga tampoco. Nosotros tres, ¿vos pagas los impuestos? No. ¿Vos pagas el impuesto?
1: En,
0: no.
1: En mi barrio, yo le había comentado, hace ocho meses, era de 10 vecinos, dos pagaban.
0: Claro, y vivís en un barrio rico. Un barrio rico ese. El San Antonio paga más que los barrios ricos. Ah, porque ellos cagan flores. No cagan, no hacen como nosotros, Teresa.
1: Y ahora estaban llegando cuatro.
0: Ahora llegaban a cuatro. Bueno, y quieren. Y denme el gas, y denme el agua, y denme la luz. Poné, mamita, poné. Yo no reclamé ese foco porque no estoy pagando la tasa del servicio. Entonces digo, bueno, me quedo así en el molde, porque cuando me digan cuánto debe, voy a estar como vos, no sé de cuándo que no pago. Bueno. Entonces, hoy no podés pagar, pero antes podías pagar. Sino que como no te cortan nada de eso, te alumbras con el coso, igual que el que te hace el gas. Como sabe que va a pasar por la vereda, sí, pero el gas lo tenés que pagar. Lo tenés que pagar. Entonces.
1: En el barrio fue privado,
0: Allá, vecinos, allá. ¿Eh? Ay, queremos ir con el cordón cuneta. Ay, que sí, pero no pagan nada. Viciosos, no pagan nada. no tienen la cultura del pago de las tasas acá, en ningún barrio. Los barrios más pobres son los que más pagan, los de la periferia. Ahora le voy a pedir a no sé quién estaba en Hacienda, le voy a pedir que me hagan, cansada de pedirlo.
1: Por barrio. Así no estigmatiza.
0: El mapa que me hicieron, no, no voy a estar estigmatizando. Pero el otro, el cuando comenzó la gestión de frontera, el barrio que más pagaba era el San Antonio. El San Antonio. El barrio que más pagaba las tasas. Entonces, es así. ¿No tiene la plata el gobierno? Bueno, mira, ¿sabes qué, Polly? En el 2027 nos vemos y hablamos. Que guardate la platita, todo lo que vos querés. La vamos a hacer con los fondos nuestros. ¿Cómo la hacemos? Y bueno, mira, vamos a poner una parte nosotros, que tenemos en plazo fijo, ¿no? En un gasto reservado, y la otra parte que la pongan los vecinos. Porque los vecinos tampoco pueden tener todo gratis. ¿Qué les pasa? Tengo una amiga en la que pone siempre en las redes, la Franca Turco. Voy a preguntarle a la Franca, ¿estás pagando obra sanitaria? ¿Estás pagando barrido, limpieza? Claro, porque, a ver, ¿vos tenés gas? Sí. ¿Por qué? Porque lo pagás. ¿No tenés gas? Porque lo cortaron, porque vos no lo pagás. ¿Y te moriste? No, no te moriste. A ver, pero hay que educarla a la gente. Ahora estamos en crisis. Bueno, pero a lo mejor podemos pagar una cuotita. ¿Cuánto vale el supercanal? ¿Cuánto vale el megacable? No menos de 70 lucas ninguno.
1: ¿Cuánto vale el internet?
0: ¿Cuánto vale el internet? ¿Cuánto vale, a ver, tu telefonía móvil? ¿Tu teléfono nuevo? ¿Cuánto vale? Bueno, los servicios también valen. Cuando viene la señora a tu casa, te lava, te limpia, te baldea, te ordena, te saca las telas de araña, te deja impecable, vos le decís, bueno, gracias, chao. ¿Y no le pagás? No, le tenés que pagar. Bueno, lo mismo en la ciudad. Para que esté limpia, vos tenés que pagar. Y esto no es en defensa de nadie. Porque ya ves, estoy caliente con los de obra sanitaria, que cuatro veces la misma obra. Yo no le estoy haciendo el caldo gordo a nadie. Vos querés servicio, pagalos. ¿Por qué de sal viene y tac y te mende el corte? Porque igual a luz la necesitas, pero al agua también la necesitas y no te la cortan. Deberían cortarla. Entonces nos vamos a poner a tono. Y un caudalímetro, porque yo no gasto el agua que gasta el vecino. El vecino no gasta que gaste el otro vecino. Por eso todo el mundo mete la manguera en la pileta. Pone la manguera, no, ¿cómo pone la manguera? ¿Cuánta gente no tiene? No tiene. Yo ando en el baño cerrando canilla cuando están lavándose los dientes. Le cierro la canilla, lavate los dientes y pon el vaso. ¿No ve que hay gente que no tiene agua? ¿Vos la pagás? No. Bueno, entonces si no pagás, tampoco la tires y la derroches. Y obra sanitaria está explotando por todos lados. ¿Por qué? Porque hacen esas especies de atentados, meten cosas en las bocas de las cloacas y estalla en tu cuadra. Porque nadie, ningún intendente hizo obras de abajo la tierra, porque no dan voto. Por eso explotó la ciudad ahora. En algún momento iba a explotar. Bueno, son caras las obras. No sé los millones que cuesta hacer esa de la Miguel B. Pastor. Bueno, que la hagamos entre los vecinos, el municipio y el gobierno. Entonces ya tenés tres.
1: Sería así.
0: Claro, que la paguen entre los vecinos también. Porque es muy fácil en las redes llenar de caca. Porque están llenando de caca las redes porque tienen caca en la casa. Pero la gente que sí puede reclamar con todo derecho es la de las casas, las 400, que tienen una pileta de bosta de efluente y no se la puede arreglar el municipio porque la obra está con garantía. Pero, ¿viste? Pollo hace. La gente dice, ¡ay, el intendente! No, ¿qué intendente? Si esa obra es del gobierno. Ya el intendente le tapó el hueco del puente. Ya estamos, el intendente, que somos todos los que pagan. Porque no me digas, somos no. ¿Vos pagás? ¿Pagás? No. Bueno, sí. Está muy embromado el tema de la plata. No hay plata. Es el peor momento para sacar una moratoria. Pero la moratoria es muy accesible de la municipalidad y de obra sanitaria es muy accesible. Entonces, lo que sí tiene que tener obra sanitaria para que rinda el presupuesto que tiene es que no le hagan la misma obra cuatro veces. No podés abrir un hueco cuatro veces. No podés estar, sí podés estar dos meses. ¿Por qué? Porque vos le pones tierra, la probás si anda. Pero si la vecina está apurada, mire, aguante vecina, porque nosotros tenemos que ver que en qué momento pierde, si a la noche cuando nadie usa el agua, si viste, hay un montón de si llueve. que todo el mundo tiene el desagüe en la cloaca. Bueno, veamos, vecina, qué pasa. ¿Pero cuánto? ¿Una semana? ¿Dos? Vamos a ponerle tres, pero ¿dos meses? ¿Dos meses y venís un sábado a la tarde? ¿Cobrás la hora extra? ¿Cobrás la hora extra al 50? ¿El domingo cobrás la hora extra a los 100? Y no hiciste nada. Volviste a destapar el pozo, volviste a hacer todo ese movimiento, no está la gente, no puede pasar por la calle, y la obra sigue igual. Y trabajás los feriados, sábado y domingo, cuando la hora extra sale mucho más cara. Entonces, eso hay que atender. Primero hagamos bien las cosas nosotros para que la gente responda bien. Que sería el eslogan. ¿Lo hiciste bien? También nosotros. Pero a ver.
1: Claro. ¿Lo hiciste bien?
0: ¿Lo hiciste bien?
1: Nosotros también.
0: Nosotros también. Claro, pero si vos venís y me pones siete vagos mirando un pozo un sábado, un domingo y un feriado, anda a cagar. Nada, sácame.

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0: En este contexto de crisis, somos conscientes de que la plata no alcanza y que se nos está haciendo difícil a todos.
1: Está bien de plata, financieramente está bien. Tal vez no esté, no digo, mira, está bien, pero nuestras perspectivas de gastos son mayores. Bueno, bien. Esa es otra historia, pero que la plata está, sí.

0: Entonces, yo comprendo perfectamente, pero estamos en la Argentina y los sueldos de San Luis están por encima de la media nacional. Repito, los sueldos de todos los empleados públicos de San Luis están por encima del promedio de las provincias argentinas.
1: Yo ahí vi una estadística muy impresionante que los sueldos de los empleados públicos están... Hay 20 sectores en la economía, 20 sectores, qué sé yo, energía, minería, comercio, sector público, etcétera, etcétera. Y los sueldos del gobierno del sector público en San Luis están en el cuarto lugar o quinto sobre los peor pagos de los 20. Entonces, bueno, eso es otro dato. Decir, bueno, muchachos, pasemos del quinto al décimo.

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0: Nunca más electoral dentro de nuestra fuerza de seguridad. Adentro de las comisarías, no. Nunca más. Ningún policía tiene por qué acatar una orden inmoral de un funcionario político destinado a perseguir a un opositor. Nunca más.
1: Los tres que declararon ayer se sintieron no solamente tristes por la situación de la muerte de Sonato Fuentes, sino también por la situación de desamparo que tienen, por la situación de abandono que tienen por parte del gobierno de la provincia.
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2: 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Ponete las pilas y andá al gimnasio, que ahí está Luca. Ya se recibe de licenciado, como para saber tratar toda la cuestión del adulto mayor, que sos a partir de los 60 años. Estamos ya en este equipo, yo y vos, adultos mayores. Yo ya estoy por la cuarta edad, prácticamente, la cuarta edad. Pero claro, tengo pautas para la vida y una de ellas es la actividad física.
3: Muy bien, señora.
2: Es la actividad física y la que me permite, hasta ahora, toco madera, vení que te toco la cabeza.
3: Dale.
2: Toco madera, no, yo no me enfermo.
3: Estar bien.
2: No me enfermo.
3: Sí, sí.
2: No sé lo que es el remedio.
3: ¿Puedo hacerle un comentario?
2: Sí, hágalo.
3: Wow, el look de Argentina que tenés hoy.
2: Hoy,
3: wow, el look de Argentina que
2: tenés. Hasta las polainas las tengo de Argentina.
3: No, sí, sí. Está,
2: es que es una cábala.
3: Por supuesto.
2: Es la cábala.
3: Sí, es más. Si no hubieras venido a Argentina, te hubiéramos mandado vestuarios para que vinieras.
2: Lo que sí, estoy un poco media como fajada.
3: Está
2: pero...
3: apretadita. No importa, los magos les gusta. Les gusta la hinchada. Que vos seas nuestra representante. Así que excelente hoy que juega Argentina, que vos hayas compartido este Lux Argentine.

0: Todos los bandas, todos los marcantantes, todos los músicos, antes era un tema de Argentina.
1: Me gusta el de Shakira. ¿Lo escuchaste al tema del mundial de Shakira? Está
0: sí,
1: muy
0: ¿le
1: lindo.
0: Gustó ese?
1: Sí, sí, sí.
0: No, más o menos.
1: Sí, me gusta porque Shakira es colombiana. Yo todo lo que es Sudamérica, más allá que los sudamericanos, che, se nos bajó la vara, ¿eh?
0: Sí,
1: se nos bajó
0: flojito
1: la vara.
0: Los
1: sí,
0: sudacanos.
1: Flojito como calzón de loca, dicen.
0: Flojito, vamos a esperar a ver qué pasa con Argentina, Colombia.
1: ¿Tenés el nuevo de Shakira? El nuevo. A mí me gusta, tiene
0: swing.
1: Tiene swing, no sé, pero swing tiene.

0: Bueno, y hay un montón de gente, ¿no? Tenés que poner siempre lo más comercial, que es el ¿cómo se dice? El estribillo. Está muy pegadizo. Yo lo puse ¿cómo?
1: Hay muchas canciones con el tema.
0: Sí, yo tengo un amigo que, ay, no me acuerdo, se llamaba el Pepo, no sé, como uno que le hace canciones a la Argentina, preciosos. Hay mucha gente que escribe, mucha gente que escribe canciones para la Argentina. Me encanta.
1: Tenemos el Puma, que es un tema para el Mundial.
0: ¿Qué Puma? Mirá que hay varios Pumas. Tenemos el Puma de la Patagonia, tenemos el Puma de las Pampas nuestras, tenemos el Puma Rodríguez, tenemos el Puma Rodríguez Trucho, y después tenemos el... No me diga que tiene una canción de la Argentina. Ah, claro, se la presentó. Bueno.

0: Bueno, hay un montón de gente que ha escrito las nuevas, que pongamos todas las canciones, hay un montón de gente, yo escuché un montón de gente de diferentes, de las cumbieros, los rockeros, bueno, la Shakira, que es, debe ganar dos monedas, Shakira, no, la única colombiana que cobra tanta plata para todo, me gusta, pero hay uno, me olvidé, lo puse el otro día en una canción, que es uno del montón. ¿Qué manera de sacar plata con el tema de la Argentina, no?
1: Como hubo un exitazo fundamentalmente en el mundial anterior,
0: con la tela M,
1: con la mosca, sí, entonces sí. Todos tiraron un tema a ver si alguno le invocaba. Hay uno del chaqueño también, hay de todo. ¿No?
2: Le mandamos cumbia, perro.
0: ¿Querés que te dé más o menos? Te voy a tirar una onda. Los barrios que, no sé si me los han puesto acá, por ejemplo.
1: Ah, ¿me vas al hueso?
0: Una parte, no está todo, el trabajo que yo pedí no está hecho. Pero, por ejemplo, estos barrios que no han abonado, son las tasas municipales, que es lo mismo, que están en las mismas condiciones que las tasas de obra sanitaria, ¿no? El no pago, y a fines de mayo, finales de abril, es lo que más o menos hay, para que la gente sepa, más o menos cómo es, cuál es el mapa del pago de los barrios de las tasas, ¿no? Por ejemplo, el barrio Santa Teresita, hasta mayo, de las tasas municipales, ¿no? Sí. De obra sanitaria, 98.519.042. Los planes, las casas de ex planes, los planes sociales, casas sociales, el 05, la asociación vecinal ex plan 05, 62.725.000 pesos. El Eva Perón tiene una deuda de 563.379.672. Aires del Molino, 164.593.122. 365.900.137.934. Ciudad Jardín, 889.877.349. Los loteos de Ramos, 406.360.000. El Antonio Panasio, 175.200. El Almafuerte, 801.000.000. Los Acacios, 300.000.000. Las Latas, 305.000.000. Altos de Chacabuco, 311.000.000. Lorenzo Valdós, 171.000.000. Plan Lote 1, 576.000.000. Santa Rita de Casia, 1.994.585.000. Unión, 1.063.467.000. Covimer 2, 222.000.000 de pesos. Mil viviendas, 3.580.520.236. No paga nadie.
1: ¿Cuánto se le debe la municipalidad a una fortuna?
0: ¿Vos crees que con todo eso no se haría obras?
1: ¡Wow!
0: ¿Cuántos barrios te di?
1: Me diste 12 barrios.
0: Acá te los digo.
1: Y deben ser
0: 1, 2, 3, 4, 5, 6, 7, 8, 9, 10, 11, 12, 13, 14, 15, 16, 17, 18 barrios. 18 barrios. Que de los cuales han pagado, mira vos, el Santa Teresita, cero cobrabilidad. La asociación vecinal, de los ciento, te veo los porcentajes.
1: Dale.
0: Que debía 62.724.000, pagó 182.000 pesos. El plan lote, que debía 563.000.000, pagó 1.769.000. Aires del Molino, que debía 165.000.000, pagó 662.000 pesos. Las 365 viviendas que debe, para que se me pierde acá. Voy a ponerle este papelito. Las 365 viviendas que deben 900.000.000 de pesos, pagaron 4.000.000. El Ciudad Jardín, que debe 900.000.000, pagaron 4.000.000. El Loteo Ramos, que debe 406.000.000, pagaron 2.000.000. El Antonio Palacio, que debe 175 millones, pagaron 981 mil pesos. Almafuerte, que debe 800 millones, pagaron 4 millones. Los Acacio, que debe 300 millones, pagó 1.800.000. Las Lata, que debe 305 millones, pagaron 1.900.000. Alto de Chacabuco, que debe 311 millones, pagó 1.900.000. Lorenzo Valdés, que debe 172 millones, pagó 1.100.000. El Plan Lote, que debe 576 millones, pagó 4 millones. Santa Rita de Casia, que debe 1.000 millones, casi 2.000 millones de pesos, pagaron 16 millones. El Unión, que debe 1.100 millones de pesos, pagó 9 millones. El Covimer 1 y 2, que deben 225 millones, pagaron 2 millones. Y las Mil Viviendas, que deben 3.580 millones, pagaron 35 millones. Es decir, han pagado en un porcentaje, el porcentaje de cobrabilidad del barrio que más hay, que serían las Mil Viviendas, el 0,98, que existe la posibilidad de cobrar. Pero hay barrios que tienen el 0%, no lo vas a cobrar. Es decir, son esos barrios, ¿te acuerdas de Santa Teresita, que es el barrio que lo quiere recuperar una mujer, que es una herencia, claro, y que se hizo el barrio? Ese barrio no paga porque esos barrios, como el Ciudad Jardín, como todos los asentamientos que están haciendo, míralo vos, el señor, ¿cómo se llama? El que le dio los lotes ahí en el Eva, pero en el kilómetro 2, el Ciudad Jardín y el kilómetro 4.
1: Cadelago
0: le entregó sin nada. El municipio les dio casi todo, no todo, casi todo, pero no lo pagan al servicio.
1: Y un descendiente quiere ser intendente.
0: Y un descendiente de ahí que debe 1.000 millones de pesos a la gente que no puede pagarlo, quiere ser el intendente de la ciudad de Villa Mercedes. Necesito que me pasen más. Me pasaron esta lista y somos mucho más. Me dijeron, es para que te calles un poco la boca y empeces a hablar. No, porque tengo que hablar con las pruebas. Claro. Si vos no pagás, el barrio Mil Viviendas no es un barrio de la periferia.
1: 3.000 millones.
0: Debe 3.500 millones de pesos.
1: Pagaron 35 millones, el 1%.
0: No pagó nadie. Entonces, a ver, ¿y te quejas? Si no pagás. Si no pagás el gas, vos no te quejas, te lo cortan. Si no pagás la luz, vos no te quejas, te la cortan. Si no pagás el cable, te lo cortan. Si no pagás el celular, te lo cortan. Pero vos querés tener agua, barrido, limpieza y alumbrado gratis.
1: No, y la cloaca, señora.
0: Y el servicio de cloaca, que es... ¿Vos cuántas veces tenés que llamar al atmosférico?
1: Sale 80 mil pesos vaciar un pozo ciego. 150 mil si vaciar los dos. La mayoría tenemos dos pozos ciegos.
0: Dos pozos ciegos. Porque tienen heladeras bastante grandes, las llenan rápidamente. Entonces, eso no es lo mismo. Después tener 400, cloaca, que tener pozo.
1: Exactamente.
0: La bosta que te sale cuando te están sacando la cacona tuya es asqueroso en todo el barrio. Todo el barrio se tiene que enterar que te están sacando la cacona tuya.
1: Y cuando tuviste cloaca, después te olvidás del detallito de la cloaca.
0: Entonces, ese es el problema. Ahí estoy esperando que me pasen los otros barrios. Que te aseguro que debe ser peor. Que debe ser peor. Ahora. Entonces, ¿cómo vas a hacer una obra en tu barrio si vos no pagás? A ver, ¿cómo vas en tu casa a construir algo si vos no trabajás? No producís. Vos fíjate, sacá la cuenta de los miles de millones, billones de pesos que la gente no paga. No tenemos la cultura del pago. Ay, no, pero no hay... Yo tengo alumbrado, no pago. Tengo barrido, no pago. Recolección de residuos, no pago. Y como yo doy toda la vuelta en el barrio y no lo paga nadie. Porque como no son...
1: Claro, estamos en un porcentaje de 2%.
0: ¿Cómo se llama? Como no te multan, no pasa nada. Estás esperando una moratoria para pagar en 20 mil millones de cuotas. Entonces, debería haber otra exigencia. Entonces, ¿vos querés que yo te haga una obra en tu barrio? Bueno, vamos a juntar, mirá si juntás el barrio de las Mil, que debe 3.500 millones de tasas. Los juntamos todos los vecinos. De esos 3.500, pongamos que sacamos...
1: ¿La mitad?
0: Podemos hacerte las obras que vos quieras.
1: 1.500 millones. La mitad. Que pague el 50%.
0: Bueno, te pido que me mandes más información, porque también tenemos que asentar cabeza.
1: Ahí está bueno el dato de la cantidad de porcentaje. Yo le digo, en el barrio mío hace 8 meses eran 2 de 10.
0: ¿De 10? 2.
1: 2
0: bueno,
1: de 10.
0: Bueno, mi amigo Carrillo, mira lo que
1: después de la
0: me
1: apretada
0: dice.
1: Que hubo, creo que subió un poquito.
0: No te pueden andar apretando. Que tenés que mandar un sicario para que pague el impuesto. No te tiene que andar apretando. Mira, por ejemplo, Me dice acá mi amigo Carrillo. Buen día, Raquel. Esto se soluciona poniendo medidores de agua y empezando por el centro, dice él. Barrios residenciales y coquetos, dejá si querés los barrios más humildes, pero el servicio de energía eléctrica, gas y agua potable se paga sí o sí. Sí,
1: sí. No, lo del caudalímetro fue en su momento un debate, no nos gustó por supuesto a los mercedinos, pero eso en algún momento se va a tener que volver a hablar, señora.
0: Claro, porque a ver, si vos no recaudás, ¿cómo vas a hacer? A ver, ¿vos sabés cuánto es una boleta de luz de la municipalidad?
1: No, pero me la imagino enorme. Pero no sabría.
0: Deberíamos preguntarle cuánto paga de luz el municipio para alumbrar toda la ciudad. Pues la tiene que pagar.
1: O por barrio.
0: ¿Cuánto paga por barrio? En Vías Ley, por ejemplo, no tienen agua porque el intendente no pagó la luz, se la cortaron y la gente anda juntando agua como pueda. Bueno, ese es el tema. ¿Cómo exigís vos? Yo en mi casa, yo aquí si te come nada, porque no tengo plata. Y pero, y bueno, ¿y ustedes que viven de arriba? Anda, compra vos.
1: No me preguntes qué vamos a comer, sino que anda, hace las compras y yo la hago.
0: No, cuando todos colaboran, claro, todos podemos comer. ¿O no? Claro. Cuando todos colaboran, podemos comprar fruta. Cuando todos colaboran, podemos comer un yogurcito. Pero cuando hay uno solo que pone y no pone nadie, ¿cómo bancas una olla en tu casa? Hoy la olla la bancas entre todos. Ya estamos acostumbrados a eso, Raúl. Vamos a dejar a la gente que no puede, la dejamos al margen, ¿no? Mira, esta gente no puede pagar. Ponele. Perfecto. No puede pagar. A no quejarse. Tampoco salir con cartel. Intendente, queremos que nos barre. Bueno, barrela vos. Porque vos no estás pagando nada. No podés pagar. Y te vamos a perdonar un montón de cosas porque no tenés ingreso. Pero vos crees que en las 1000 viviendas vive gente de escasos ingresos. Todos tienen auto. Todos. Y acá pasan en auto hasta allá. Todos. Un auto es dos hijos. Antes era un hijo, ahora son dos. Con el precio del combustible. A ver, puede ser que me pase la gente. Me lo pasaron como para que yo pudiera ir dando un pantallazo. Lo que deben de tasas. ¿Crees que un municipio puede funcionar si no pagás la tasa? Y yo te aseguro que todos esos que critican son los que menos pagan por ahí. Bueno, el vecino de Unidos. Vecinos Unidos, que creo que hay de las 900, ¿no?
1: Sí, de las 900.
0: Vos me dijiste que era de las 900.
1: Sí.
0: ¿Te pasé cuánto debe las 960 viviendas?
1: Casi 2.000 millones.
0: ¿Lo recordás o te lo
1: dijo
0: repito?
1: Dijo que era casi 2.000 millones, debe ser 1.900 y algo.
0: Habría que avisarle.
1: Y que pagaron, creo que 16 millones.
0: Bueno, en el Santa Rita de Casia, acá dice, Santa Rita de Casia. Claro, 2.000 millones, de los cuales pagaron 16 millones. 2.000 millones. ¿Menos del 10, del 1?
1: Menos del 1, el 1 serían 20. 20 millones.
0: Entonces, debería haber una tarea de concientización. ¿De qué está viviendo el municipio? Me pregunto. Claro. Y debería fijarse que no pague yo lo mismo que pague un tipo que tiene un ingreso de 20 millones de pesos.
1: Que después eso también tiene que ver con respecto al valor del inmueble que vos tenés.
0: Los políticos deberían pagar más impuestos que nosotros. Sí, totalmente. Porque cobran mucho más.
1: Y después si usted tiene una propiedad que vale $500,000, indudablemente que va a pagar otro impuesto a una casa social.
0: Claro.
1: Pero también, si vivís en una casa social y pagas 90 o 300...
0: No las pagan, 40 pesos, 40 mil. Pero vos te fijaste los millonadas que hay acá, sí, ¿no? Sí, yo no sí. La puedo sacar la porque fortuna, ya son muchos ceros.
1: Si cobrara la municipalidad el 50%, por eso digo, de 100, de 10 vecinos, pagaran 5.
0: ¿Lo del barrio? Lo saco ahora.
1: Pagaran 5, de 10 vecinos, pagaran 5 y giraría la rueda. Pero así está la rueda de trabajo.
0: Claro, y sí, pero ya me van a mandar los otros barrios. Y el porcentaje de cobrabilidad.
1: Claro. ¿Y cuántos pagan?
0: ¿Cuántos pagan?
1: ¿Cuántos pagan? 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

Y bueno, teniendo en cuenta lo que usted está diciendo, señor, hasta el 30 de junio la Municipalidad de Villa Mercedes ofrece facilidades de pago para regularizar deudas. Los contribuyentes podrán acceder a distintos planes de financiación para tasas y multas. Los beneficios incluyen cuotas sin interés en varios conceptos.

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0: Bienvenidos al ciclo lectivo 2026, el año de la educación en San Luis.
1: Entonces, todo esto es lo que no se está hablando, y a esto es lo que le molesta al gobernador, porque yo, en sus redes, yo todos los días algo le estoy reclamando de nivel inicial y del salario nuestro. No me importa. Si se enoja, que se enoje. Queremos que realmente diga las cosas, que haga las cosas que corresponde. Y él estafó a un montón de compañeras que lo apoyaron para que sea gobernador. Él se está olvidando de esto. Alberto hasta hace poco me tuvo que estar pariendo de las cosas que yo le decía. Se las he dicho, no tengo ningún problema. Y si Alberto ahora es la alternativa para cambiar todo esto, bienvenido sea quien sea que venga y modifique todo esto y volvamos a tener el salario. Raquel, yo tenía el salario, el 20%, anoche me puse a sacar bien los números, el 20% sobre la línea de la pobreza, hoy estoy el 20% por debajo de la línea de la pobreza. Claro. ¿Me vas a decir que un gobierno es igual al otro? Sí, cometí un montón de errores, por eso está Poggi.

vamos al 2011-2014, donde hace el análisis. Por eso digo que son los 25 años que los comprenden a los dos, no a uno solo. La decadencia son responsables dos, no uno. Dos gobernaron San Luis. El Alberto y Claudio Poggi se turnaron en estos 25 últimos años. ¿Y qué lograron entre los dos? Se perdió el pleno empleo, se incrementó la pobreza, se terminó el mantenimiento de todo el tremendas obras de infraestructura que tiene la provincia, se perdió la industrialización, se perdió la calidad educativa. En el año de la educación, ¿qué calidad educativa tenemos? Por Dios.

gobierno, de no poner a la Fiscalía de Estado como particular unificado. No. Si en cualquier pelotudez, en cualquier huevada, digamos, perdonando la palabra, contra una cuestión política, ponen la Fiscalía de Estado, digamos, para que persiga o para que vaya al frente contra alguna persona. En este caso, no hay ni abogado de la policía, ni la Fiscalía de Estado como particular unificado. Se murió un efectivo policial, parte del Estado. Cuestión absolutamente importante como es la vida. Personal policial que tuvo 17 años en la fuerza y que murió por la negligencia policial.

20 grados la temperatura en Villa Mercedes, 4 grados 8 décimas la sensación térmica. Algo nublado está nuestro cielo. La máxima para hoy está en 17 grados. Bueno, y vamos a estar con esta temperatura por lo menos por los próximos 7 días. Las máximas van a estar rondando los 16, 17, 14 grados. Para el fin de semana, para la llegada del invierno, para este domingo vamos a tener una máxima de 13 grados y las mínimas van a estar rondando entre los 4, los 2, los 3 grados. Esto es como vamos a estar en los próximos 7 días. El cielo puede estar nublado, pero no hay pronósticos de lluvia. Pero para lo que es el invierno, para el domingo, vamos a tener una máxima de 13 grados.

Bueno, ahí estuvo la gente de la producción de La Nuestra, que está enloquecida. Primero porque anda con todo el equipo de Argentina de un lado al otro. Pero prepárate, porque tenemos el concurso para lo que es el partido, para el debut de la selección argentina en este Mundial. 2 kilos de asado es el premio para las personas que acierten el resultado del partido de esta noche. Todos se van a ir anotando, todos van dando su pronóstico. Cuando tengamos el resultado, con los ganadores que haya, con los que hayan acertado el pronóstico, mañana se sortean 2 kilitos de asado espectacular. Y además, 2 kilitos de asado de Caribán, nene. No cualquier cosa, esto no es para cualquiera. Dale, participá, decí, ¿cómo va a ser el resultado de esta noche? 22 horas, Argentina. Con las personas que acierten, mañana se van a estar sorteando 2 kilitos de asado de Caribán, rubia. Espectacular. Espectacular. Oh, genial. Bueno, dale. Vamos, eso hasta que nos vamos. Estamos con ese concurso hasta las 12. Decí, para mí, te soy sincero, estamos en un 3 a 1. Y sería 3 a 0, pero vamos con un 3 a 1. Vamos ahí a practicar. De esa manera vamos a poder saber cuál es el resultado. Yo ya me anoto, Raúl, 3 a 1 Argentina. Y vamos a ver mañana, entre todos los que hayan acertado, quién se lleva 2 kilitos de asado de Caribán, ¿eh?

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1: 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Uy, qué hermoso, la casita ahí al lado, no. Qué lindo convivir con eso, ¿no? 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
1: Recién me criticaron la indumentaria, pero bueno, es un problema de los que vienen detrás de uno. Cuando alguien habla a tus espaldas, de tu espalda o más abajo, es porque está detrás tuyo, ¿eh? Nunca adelante.
0: No, ¿quién te critica? ¿Quién fue?
1: Me criticaron la ropita. No. Que era demasiado apretada. ¿Qué querés engordado? ¿Qué querés que haga? No tengo la heladera de los de avanzar.
0: No.
1: No tengo esa heladera. Hay alguna. No tengo esa heladera.
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1: Bueno, dice... hola, hermosa Raquel, no sé si es este... No sé si este es el número de la radio. Quiero participar, gana Argentina 2-0, dice Nancy 687. No te preocupes, Nancy, que yo lo mismo te voy a poner. No, este es el mío, pero lo mismo participás.
0: 2-0, grande. Ah, para Estela, el 2-1, ¿eh? Estela va con el 2-1, ¿eh? Vamos, Estelita.

0: Qué manera de hacer plata la FIFA. Discutía con un amigo porque la FIFA y la AFA más o menos lo mismo. Si se chorean la plata, si se la dejan, es de ellos. Pero qué manera de facturar la FIFA, ¿eh? En ese, eso del hidratación, qué manera de meter publicidades. Pero bueno, cada uno, lo único, no sé si estás de acuerdo, no sé si estás de acuerdo, sos capaz de decirme que sí, porque de la boca para afuera, al aire, la radio. Y sos capaz que en el... Mira, cuando hables de discriminación con el gordo, fuera de... Grábamelo, ¿sabes? Grábamelo. Grábame cuando yo hable, porque una cosa es lo que este tipo dice al aire y otra cosa. Porque lo que te quería contar era... Están muy exquisitos, no podés hacer gestitos, no podés taparte la boquita para hablar, no podés hacer maña, no podés hacer tiempo, no podés simular, no podés... el tema de las tarjetas amarillas, viste que se pueden evaluar. Pero a los negros los cagaron todos los árbitros, ¿viste? A los negros, ayer, de hecho, ayer viendo, ay, no me acuerdo qué partido, Irán, no digo negros, Irán no, el anterior, van a... porque en realidad querían que ganara, ay, pues en Nueva Zelanda, no, el anterior, que no me recuerdo. Y terminó el partido cuando el negro estaba solo y agarró la pelota y empezó a correr al mejor estilo, los 100 metros a toda velocidad. Y lo terminó.
1: Cortó ahí.
0: Y tenía que cortar, le dio 7 minutos más. Qué manera de cagar a los pobres, ¿no? Los recagaron. No, los han cagado los árbitros a todos. Pero bueno, más simulado ahora, ¿no? Y nada del racismo, ni nada de esas escenas como el mexicano, ¿no? El mexicano que cuando estaba la influencer, que encima que era una coreana, preciosa la coreana, el mexicano, que son tan rasgos bonitos, agarró, se hizo así con las manos. Bueno, lo echaron, dice que lo echaron del trabajo, encima era un capo.
1: Ingeniero.
0: Era un capo, bueno, luego dice que lo suspendieron, no sé qué le pasó en su trabajo, por haber tenido este acto de estúpido, un estúpido. Pero me parece que es muy excesivo lo de la... Mandaron un somalí porque no tenía los papeles en regla, ahí están por deportar un par también, están muy duros, está bien que es Estados Unidos, pero no pueden venir a disciplinar ellos.
1: Pero en el fondo está bien. Escucha, lo de la niña esa es preciosa.
0: Pero no le puedes decir negro, ¿viste el cómo se llama? El Vinicius, que llora todo, llora, ya llora él se todo. Siente discriminado.
1: Encima es cierto que existen algunos costumbrismos. Nosotros en Latinoamérica, el negro lo tenemos como una cuestión casi cariñosa.
0: Acá a la vuelta viven tres chicos que son morochos y nosotros le decimos el negro Ever, el negro Luca, el negro este, el negro... pero es una cultura de decir el negro, que no, para nosotros no es malo.
1: Claro, nosotros no tenemos el problema racial, claro, nosotros tenemos social.
0: Nosotros el verde botea. El amarillo patito el negro...
1: El lumpo, ¿eh? ¿Cómo es que se...
0: es otra cosa. Es otra
1: el
0: cosa.
1: Marrón.
0: Pero tenemos eso de decirle negro o gorda. La gorda. Yo tengo una amiga que le dicen gorda, pero nunca fue gorda. Pero le dicen gorda por decirle gorda. A ver, como una cosa que uno
1: nosotros
0: pone los apodos.
1: Nosotros bancamos que un marrón tenga un iPhone.
0: No, pero esa es otra cosa. No,
1: ¿es el
0: ya,
1: nuestro?
0: No, ya viene el resentimiento del gordo. Es un resentido. El gordo es un resentido social, envidioso... Tenés ay Dios, me imagino
1: FIFA
0: lo que dirá de mí allá, ¿no?
1: Calcula.
0: Me imagino lo que dirá a mí cuando le preguntan los vagos, che, y la tete, no sabes, es repugnante. No, yo ya te escuché, ya te vi, porque vos sos lo más resentido social más grande que he visto en mi vida, sos gordo.
1: Sobre el respecto de la economía de la FIFA. Calculan que la FIFA va a ganar 11.000 millones de dólares.
0: ¿Viste cuánto le pagan por partido a los árbitros? Millones.
1: No, leí todo.
0: Decí una cifra. ¿Cuánto te pagan por un partido al árbitro?
1: Y deben ser 5.000, 10.000 dólares.
0: ¿No? 100.000 dólares.
1: No, sí.
0: ¿Hay plata? No, el mundial es la vidriera.
1: $100.000,
0: me dijo un amigo que había escuchado en eso, viste, que cuando no hay partidos empiezan a contar algunas cuestiones que tengan que ver con el mundial. Qué lindo, pero está bien. Pero no le están robando al pueblo, ¿eh? Aclaremos, ni la AFA ni la FIFA le roban al pueblo. Así que los que nos roban son los políticos a nosotros. A los que hay que poner en vereda son a los políticos. Por eso sí nos roban a nosotros.
1: Y toda la estructura del fútbol mundial si derrama esos 11 mil millones. A ver, el campeón gana en efectivo 50 millones de dólares.
0: Qué divino,
1: por cada partido que juega, cada selección gana
0: no
1: 3 millones de dólares.
0: No tengo idea.
1: Por cada partido que juegan, por cada instancia que superan y así.
0: Bueno, vale, estás anotando la gente que está participando.
1: Sí, sí,
0: Gabriela 684. Buen día, hermosa TT. Gana Argentina 2-0. Uy, uy, uy, uy, uy, uy.
1: Gabriela.
0: Yo no voy a decir nada, porque después de decir que a los marroquíes los iban a reventar, que a los Cabo Verde lo iban a... España, ¿te imaginás? España es la vidriera. Ya España era subcampeón, ya tenía la copa en la mano.
1: Yo era 4 goles para arriba.
0: Sí, sí, sí, sí. Lo de Alemania sí se dio realidad.
1: Pero en un momento fue 1-1.
0: Sí, sí, sí. Debe ser. La valla de Alemania es una de las vallas menos atacada en los mundiales. Y vino este marrón y se la... No, no, no. Fue... Qué manera de gritar esos goles. Oh. Y nosotros que estamos con los sudamericanos y los sudamericanos, Brasil.
1: Mal, ¿eh?
0: Mal, mal, mal, mal, mal. Bueno, buen día, chiquilines. Dice Fran 277, gordito, ponete porque no te voy a repetir. 2-1 gana Argentina. Ya que estamos, me preguntan mis seguidores qué pasó con los periodistas que la Muni iba a mandar al Mundial a cubrir a Leo Valerdi. No te hagas el gracioso, ¿eh? No te hagas el gracioso, Fran. No va conmigo, ¿eh? No va, no va. Hola, buen día, querida Raquel y equipo, que tengan un excelente día. Dice acá, bendiciones. Dice que qué linda foto. ¿Cuál será? Desde el comedor Los Duendes tenemos el agrado de dirigirnos a ustedes con objetivo de solicitar colaboración o donaciones para el festejo del Día del Niño. Dicho festejo se hará en el tercer domingo de agosto. Como todos los años, contamos con su ayuda con donaciones. Los teléfonos para comunicarse 2657-656812 o 656559. Estamos recolectando galletitas, chocolate, leches, chisitos, plufitos, bueno, todo, todo, todo, todo, todo. Dice que puedan donarnos. Nos encontramos en el barrio Vaperón 1, pasaje Manuel Rodríguez, lote 62, entre Guido y Beso. Si no me preguntan a mí, me preguntan a mí, yo les digo dónde pueden llevar las donaciones para el Día del Niño. Ahora no se puede preguntar nadie. No, pregúntale a tu gobernador que mandó su radio preferida al Mundial, ¿eh? Así que no jodas, no jodas con nosotros, Fran.
1: Hola, buen día, Raquel. Raquel, acá en Montevideo y Mulladi tenemos un caño roto desde el 4 de mayo.
0: A ver,
1: desde el 4 de mayo. Ya no reclamo más, que hagan lo que quieran. El barrio Colón, de los médicos, estamos olvidados. No pasa el recolector de residuos, ni barriendo, y ahora no reparan la rotura.
0: ¿Cómo estará el barrio Colón con el pago de tasa?
1: Ya hablé con las autoridades correspondientes y me dice que no hay presupuesto. Yo de septiembre a febrero no pago el agua, 35 mil por mes, carísima.
0: ¿No paga o paga?
1: Porque no tengo dicho servicio.
0: Ah, no paga el agua.
1: No pago el agua, 35 mil por mes, carísima, él considera que es carísima, porque no tengo dicho servicio.
0: Buen día, Recu, dándole esos números y encima en verde vas a tener que llamar al Sempro para que atiendan a Adela, y asfixiado por los verdes, dice la Silvia. No, envidia, la envidia, lo carcome. Mirá que yo estoy acostumbrada a vivir con la envidia, ¿eh? Yo tengo gente que la tenés que bancártela y el tema de la envidia debe ser de los pecados más horribles que hay.
1: Te debe hacer mal.
0: Sí, no, y a vos, vos sos un gordo envidioso.
1: No,
0: vos sos un gordo más que envidioso.
1: No, no.
0: No me hagas hablar porque si te digo los casos esenciales de los que vos sos envidioso. Sos un gordo envidioso. Le envidia la mina a todo el mundo. Porque vos no vas a tener nunca la que tienen los otros. Y siempre decís, sí, pero lo que pasa es que tiene, es recortita. No, no la pueden, no la atienden. Ah, lo gorrea, ¿no? El gordo, cuando lo escuchás hablar así, es porque le envidia la mina a un vago. Yo ya lo conozco. Así que no te voy a hacer caso a vos, gordo. No te voy a hacer caso. Buen día, doña Raquel y equipo. Lo mismo que el pago de tasas municipales sucede con el narcotráfico. Agarran un perejil de los barrios y los protegidos del sistema consumen en primera línea y los protegen hasta los medios de comunicación. Y usted y Delay lo saben bien. Bueno, no, yo la verdad que... Moreira, voy a hablar por mí, por Delay, que hable Delay. Yo no protejo porque las personas adictas son enfermas. Mal hablaría de mí de hablar de las personas adictas a las drogas cuando yo no estoy en condiciones de hablar de ese tema. No de las drogas, sino del consumo. Yo no puedo levantar esa voz nada más que para pedir ayuda. No me atrevería a nombrar a nadie en ese ámbito. Tampoco podría decirle, más allá de los chistes que le hago a mi compañero, la palabra tranza, dealer, esto, a mi vecino, porque no lo puedo comprobar. Mal hablaría de mí que yo le iría al juez a decir, mire juez, en la esquina de mi casa venden droga, porque yo no sé si venden droga. Para eso tengo que estar muy cerca de ese lugar. Más allá que en el pueblo este grande sabemos quiénes son, pero eso ya lo saben los jueces también y lo sabe la policía, no necesita que yo se los cuente. No creo que los medios protejamos a los narcos. No creo. Ni siquiera los medios adictos al gobierno. No creo porque todos tenemos hijos, todos tenemos nietos, todos tenemos sobrinos, hermanos, amigos, a los que las drogas los ha matado en vida. Ni siquiera son ellos, los ha enajenado. Y es tremendo vivir con alguien así. Es tremendo, tremendo. No tiene nombre vivir con un adicto. No importa si es tu sobrino, tu nieto, no importa. No tiene sentido que yo los mande al frente, porque el que esté libre de pecado, que lance la primera piedra. Y Raquel Gurruchaga tiene la mano atada atrás. Totalmente. Y así no lo tuviera y pudiera decir, porque yo no, pero todos, en menor o en mayor rango, tenemos al lado de uno una persona adicta a las drogas. Y la vida de ellos es tristísima, más allá que sientan lo más placentero del planeta. Los narcos no los conozco. Escuché una vez hablar de un tal Funes que ahora está preso. Escuché, ay, no me acuerdo otro apellido que es muy conocido, que creo que también están presos. Escuché un chico que le habían quemado la casa y dice, no, dice, pero esos son los narcos que cuando no paga la merca le mandan un saludito. En realidad en ese mundo no estoy, estoy del otro lado, ¿no? Estoy del otro lado, estoy del que padece, yo estoy del lado del que padece. De ese lado estoy. Y es tremendo. No se lo deseo a nadie. Es tremendo. Así que no voy a hablar de ese tema, pero sí, si usted, el que tenga información, el señor Nakul es muy abierto a las informaciones que usted le pueda dar. Y eso no es ser buchón, porque si usted quiere combatir las drogas y sabe dónde las venden, hay que ir a denunciar. Yo no, ni sé. Mire, a los políticos los acuso de todo. De todo. Pero no los puedo acusar de narco. Eso ya es una acusación más grave que no va en mí. Yo sí los puedo acusar de las pruebas que tengo. Hambrean al pueblo, producen pobre, están llenos de guita. Yo hasta podría acusarlos de corrupción en los dineros públicos. Pero no podría decirle, che, mira, este político maneja la droga en Villa Mercedes. No. Primero que no tengo esa información, amigo. No, yo no cubro a nadie. Y porque para cubrir debería saber quién es el narco. Y no los conozco. Pero el que los conoce puede, en forma anónima, mandar esa información. Usted sabe que los policías, acá hay muchos que saben quiénes manejan la droga dentro de ellos mismos, ¿no? Y saben, y ellos lo pueden decir. De hecho, yo tengo una... No tengo amistad con el doctor Nakul, no tengo amistad, pero tengo charlas... A veces paso un mes, dos, que no me dice ni buen día, y hay otros que me dice, Tete, mire, pasó esto, esto y este otro, y lo conversamos. Hablo mucho más en privado que en público con el doctor Nakul, de hechos concretos, me manda sus allanamientos, me manda sus trabajos, me manda sus detenciones. De hecho, hemos hablado de abrir un lugar donde podamos explayar las personas que tienen problemas con las adicciones, cómo podrían ayudar a, a, a solucionar esto, que la verdad, si usted me pregunta a mí, ¿hay solución? Yo le digo no. Le tengo que dar esa terrible noticia. No. No. Yo la padezco hace 30 años. No. No, no, no, porque caen, porque esto, porque... es una lucha permanente. Lo que sí, si es un ser muy querido, no lo podés abandonar. Tenés que estar al lado, todo el tiempo. Para que no caiga, para que no decaiga, para que no, para que sí, para... siempre acompañándolo y hacerle saber el amor que le tenés. Para que no sea por desamor que busque otra salida. Pero por ahí ya es un poco tarde, pero no dejes de hacerlo. No importa que sea, qué parentesco tengas, porque cualquier persona te duele y te lastima, cualquier persona. Y cuando vos bajas los brazos, decís la pucha, si yo bajo los brazos, que soy una luchadora en esto, quiere decir que no tengo muchas herramientas, no hay nada, no hay nada. De hecho, tengo amigas con sus hijos, con sus esposos, esposos con sus esposas, con estos problemas de las adicciones. Y no sabe qué tremendo es, porque nadie tiene el manual, este manual. Lo he hablado con Nakul a esto, ¿no? Porque Nakul no es solo el tipo que va y te detiene y hace un allanamiento, ordena un allanamiento y te manda... No, Nakul quiere terminar con esto. Se va a jubilar, ya tiene edad de jubilarse, tiene 73 años creo que tiene Nakul. Ya está, ya se va. Creo que le van a dar uno o dos años más, ya se va Nakul. Y él se va con el desánimo de saber que estuvo solo en esta lucha. Porque estuvo solo. Porque él sabe, como sabe todos estos jueces federales, que hay que recurrir a Buenos Aires, a San Juan, a Mendoza, para cada vez que tienen que hacer un allanamiento acá, porque no tienen confianza en la seguridad nuestra, no confían. ¿Se imagina si yo voy a confiar en las personas que el juez desconfía? Porque yo podría decir, che, ¿qué podemos hacer? A ver, ¿qué podemos hacer frente a las adicciones? ¿Qué podemos hacer? Y mire, todo está en usted. No espere nada de nadie. Todo está en usted. Esto es como cuando vos decís, che, yo quiero hacer una dieta y quiero adelgazar y quiero... Hoy ya no es estética, es salud. Yo nunca te voy a poder obligar a vos a hacer algo. Te tiene que nacer a vos salir. Y de las drogas salís vos. Nada más que vos. Pero sí la ayudita del amor, de la contención, del estímulo, del esfuerzo. Che, mira, vamos a hacer esto. Che, ¿qué te parece? Uy, y cuando esa persona se da cuenta que la adicción ya no lo deja hacer nada, lo hizo esclavo de todo y libre de nada, ahí cae en razón y vos lo podés ayudar. Pero todo el tiempo, 24 horas te necesitan, 24 horas. Por eso cuando algunas personas dicen los faloperos, los drogadictos, que saben, tuvieron la suerte que a lo mejor sus hijos o sus nietos o sus parientes no cayeron. Tuvieron la suerte. Qué bueno, ¿no? Qué bueno. Gracias que hubo una protección para eso. Pero no a todos les pasa eso. Y lamentablemente en este poco esfuerzo que pedimos de nuestros hijos, en este nada de responsabilidad que le enseñamos a nuestros hijos, en este nada de compromiso que le enseñamos a nuestros hijos, los lleva a eso, a tener algo que hacer o tener algo por qué vivir. Es muy común que los chicos digan, no, esta vida, ¿para qué? Sienten que la vida los colapsó porque nunca les dimos, como a nosotros, nuestros padres, responsabilidades, compromisos, estímulos, abrazos. Un te quiero, hijo. Un te quiero, hija. ¿Dónde estás? ¿Con quién estás? Nunca nos salió eso a nosotros, que somos los únicos responsables de que a nuestros hijos les pase eso. Porque después van a la calle sin ninguna herramienta, sin amor, desolados, sin responsabilidades, sin compromisos. y caen en ese mundo. Muy vulnerables, muy vulnerables. Y después tengo amigos grandes que ya saben lo que hacen. Ya esos por ahí me pueden preocupar, pero yo me acuerdo que trabajaba en una radio y había de la gente jerárquica, decía, yo me voy a... Pero no es un adicto, lo hacía por placer. Bueno, ya cuando tenés más de 30 años, 40, da, está, dale, hacé lo que quieras, macho. El problema son nuestros hijos, a los 11, a los 10, a los 12. Y te van a echar la culpa a vos, seguro, seguro que te van a echar la culpa a vos. Pero como dice mi queridísimo amigo el doctor Rudy, nosotros somos el 40 y la calle es el 60. Entonces la lucha nuestra es luchar sobre el 60 que está en la calle y transformarnos nosotros en el 60 y la calle en el 40. No es fácil, no es fácil. No es fácil porque vos no podés prevenirlo. Ya cuando tenés un caso, ya está metido hasta el tuétano. No podés prevenir porque no sabés, porque no conocés. Porque no sabemos, no sabemos de droga, no sabemos cómo es un adicto, no sabemos el lenguaje que tienen, no sabemos cuando está divagando, no sabemos por qué la pupila, no sabemos por qué el ojo, no sabemos por qué los movimientos, no sabemos por qué la torpeza, lo sabemos después que nos enteramos que ya consumen hace 3 años, 4. Porque no somos experimentadas, no vinimos al mundo a sacar hijos de la droga, vinimos a criar hijos. Vinimos al mundo a hacer lo mejor que podamos ser, digo yo, porque yo me crié en ese ambiente. Lo mejorcito, no importa pobre, pero lo mejorcito, ¿no? No robar, no pelear, no mentir. Es decir, las cosas esas que no debemos hacer. Nada más nos alcanzaba. Pero nosotros no enseñamos a nuestros hijos como nos enseñaron a nosotros. Que todo nos alcanzara, aún sin tener nada. Ahora no, porque nos pide y le damos, nos pide y le damos. Cuando le dijimos no, vino la frustración. Y ahí estoy mal porque mi mamá, porque mi papá. Como dijo el otro día la señora, ¿no? Mi hija no tiene novio y tampoco tiene redes. La hija tenía novio y tenía redes. Y sabía cómo sacar un chip de un teléfono para que nadie la ubicara ni la siguiera. No sabemos nada de nuestros hijos. Nada, nada, nada. No sabemos nada de nuestros hijos. Y creemos que lo sabemos todo. Y ahí está nuestro error. Y ahí está nuestro gran error. No tenemos manual, no tenemos escuela para ser padres, no tenemos manual para ser padres, no tenemos nada de eso. Y cuando queremos ver, tenemos un hijo adicto. Y se nos apagó la luz. Y no supimos dónde ir. Y no supimos dónde encontrar una palabra que nos ayudara. Tuvimos que buscar y encontrarla. Y ahí pelearla. Contra un mundo que discrimina, que tu hijo es falopero, que tu, viste, toda esa cosa que tiene la gente, los jueces sociales, que te prejuzgan, que te prejuzgan por el tatuaje, por la ropa, por cómo hablas, porque movés la manito, porque bueno, todo eso que ¿sabe quién se lo dio a tu hijo? El teléfono que vos le compraste, porque eso está al alcance de todo. O las mañas que le diste y no se las ganó. O el auto que le prestaste y no lo lavó para usarlo. Y la plata que le diste para que tome toda la bebida que pueda o compre droga con esa plata y aprenda a sentir. ¿Por qué se siente mejor? Porque es cierto, tal vez vos no lo pudiste contener. Entonces, es largo el camino. Es más, es un camino que no tiene fin. Ya te lo digo. No intentes nada porque el camino no tiene fin. Vos vas a tener 100 años y tu hijo va a tener 80 y va a seguir con el mismo problema que si vos no sos su sostén, va a caer, y va a caer, y va a caer. ¿Te acordás cuando lo enseñabas a caminar y sabías que se caía? ¿Y vos dónde estabas cuando tu hijo aprendió a caminar? Detrás de él, para que cuando se caía lo levantabas. Bueno, los hijos son para toda la vida. Así que si tienen 40, tienen 50, tienen 60, vos los tenés que seguir levantando. Porque para eso lo trajiste al mundo. Él no te pidió venir. Vos lo trajiste. Como vos lo trajiste, siempre anda detrás de él. Para cuando se caiga, lo puedas levantar. Es igual cuando aprendés a caminar. Tu papá no va al lado. Tu papá va detrás o adelante. cosa que cuando te caiga te sostenga. Eso no es una frase ni algo romántico. Eso es la vida. Tus hijos son para siempre. No te olvides. Así te separes, te divorcies. Tus hijos son para toda la vida. Y el olvido de uno de los dos hace que tu hijo caiga. Porque tu hijo no sabe si tu mamá es buena o tu papá es bueno. Tu hijo quiere los dos padres por igual. Los quiere a los dos. Así el papá no pase la cuota, le haya pegado, esté con otra mujer, tenga otros hijos, lo ignore. Tu hijo no sabe del desamor nada más que el que siente, pero él ama a los dos. No te va a amar a vos más porque lo cuidaste, lo criaste. No, puede ser que te defienda como te defienden los hijos, nada más. Pero ama a los dos por igual. Y si nosotros le inculcamos que tu papá, que tu papá, que tu papá, que tu papá, que tu papá, que tu papá, ya lo llevamos al primer odio contra el padre. No sirve. No sirve nada de eso, nada. Porque después lo pagamos carísimo. Lo pagamos caro. Y no solamente lo pagás en lo que te pasa, sino que la sociedad dice, culpa de esta mina. Porque esta mina se tatúa, esta mina anda con vago, esta mina tiene machos, esta mina usa la pollera corta, por eso el hijo se droga. No saben nada de la vida, no saben nada. Pero no era el tema tuyo, Moreira. Me enganché porque justo decís, no creo que nadie que sepa lo tape. Sé muy bien que la droga es... la droga es lo que más plata atrae. Es lo que domina el escenario hasta político. Eso sí lo sé. Bancan las campañas políticas. Pero si yo supiera que tengo menos calle que Venecia, así que no sé nada, pero si yo supiera que el intendente vende droga, yo lo denuncio. Pero no creo. No me consta. No lo puedo probar. Porque no lo puedo probar. Gaviria tenía hijos y los amaba. Porque no es porque, ay, no, tiene hijo, tiene mamá, tiene... Todos tenemos hijos, todos tenemos mamá. Y todos buscamos el modo de vivir. Algunos viven de la trata blanca, otros viven de la droga, otros viven de la moneda falsa, otros viven de los autos mellizos, otros viven... Mirá, hay miles de cosas por las que vive la gente. Otros viven robando y vendiendo, y vos comprando. Y es casi lo mismo. Casi lo mismo. El problema es que nosotros debemos mirar para nosotros y después mirar al mundo. Pues es tan fácil hablar de los demás, es tan fácil prejuzgar y juzgar, tan fácil mirar a una señora y decir, mirá la negra esta, va llena de hijos. Es tan fácil. Y capaz que esa negra tiene 10 hijos y los ama todos por igual. Y vos, que sos rubia, tenés 2 hijos y los abandonaste. La gran diferencia de la negra, ¿no? Por ahí. Que aman a sus hijos y les dan todo el amor y son capaces de cobrar una changa hoy y la gastan toda. Y a sus hijos no los abandona. Como a lo mejor vos, cabeza rubia, que abandonaste 2 hijos y no te acordaste nunca más de ellos.

0: Gordito, andá leyendo los mensajes de Tecto Tigre, ¿no? No, no iba para vos nada de esto, pero aproveché a decirlo porque lo tenía ahí.
1: Buen día.
0: Pero el que sepa de alguien que vende droga, que lo acuse. Sí, si lo que quiere, permiso, claro. Si lo que quiere es erradicar el tema de la venta de droga.
1: Perfecto.
0: Pero es cierto, al pendejo que anda fumándose un porro, le pegan un chirro, le quitan el porro y lo mandan en cana y lo sacan en todos los diarios. Pero al que vende, al...
1: Al que la trajo.
0: Y al que la dejó entrar.
1: Exactamente.
0: Y al que la dejó entrar, mi querido Raúl.
1: Claro, ¿eh? Hola, Raquel y equipo. Realmente una vergüenza que la gente no pague. Porque yo pago todos los meses impuestos municipales y obras sanitarias. Y es alquilada la casa donde vivo. Y está a una cuadra de Doctor Quiroga Villegas, barrio Remedio de Escalada. Hoy hay solo dos farolas de luz y son aproximadamente 5 o 6 por cuadra, desde Los Álamos hasta Brasil. Y cuando pasan a barrer los municipales, juntan una parte, la otra queda ahí. Y un poco te tiran en la vereda. Increíble, gracias.
0: No escuché, pero ¿qué le pasa?
1: No, comenta que ella paga los impuestos más allá de que es una casa alquilada, más allá de que no tiene o siente que no tiene los servicios al 100%.
0: ¿Qué le pasa?
1: Y dice que de la cuadra, de las 5 o 6 farolas que tiene la cuadra, funcionan dos.
0: ¿Cuál es la cuadra? No, que mande todo. Que mande todo. Bueno, y nosotros se lo mandamos a los chicos, ¿eh?
1: Dale. Ahí te reenvío el mensaje. Bueno, y Estela, que recién estaba participando, ella dice que gana Argentina 2-1, agrega, dice, recién salgo del hospital, Raquel, por donde salen las ambulancias, y hay unos baches impresionantes,
0: ¿todavía?
1: Una vergüenza, dice Estela.
0: No los arreglaron.

0: Bueno, feliz martes para todos, que tengan un lindo día, dice Karina, y que también va por el 2 a 1, Karina.
1: Bueno, la gente me preguntaba por qué había un helicóptero arriba de mi casa. Le digo, no, yo no me voy. Creo que traían refuerzos para colegiales. Ay, dice, ¿necesitas algo? Veo el helicóptero arriba. ¿Qué helicóptero, eh?
0: Bueno, feliz martes para todos, que tengan un lindo día, dice Karina, y que también va por el 2 a 1, Karina.
1: Bueno, la gente me preguntaba por qué había un helicóptero arriba de mi casa. Le digo, no.

0: Vos dijiste,
1: pasaron por allá
0: primero. Te vienen a llevar, te vienen
1: pasaron
0: a...
1: por allá y me dicen, vamos para la Raquel.
0: Qué va, no, qué va. No, dejala, que se la lleven.
1: Sí, yo pensé que te llevaban.
0: Yo creo que pensé que iban para el lado de terraza.
1: Sí.
0: Digo, oh, y se van en helicóptero también, viste que por ahí... No, dice, andan buscando los cheques voladores de Carena. ¡Para un poco! ¿Quién es Carena? Ah, el helicóptero. Entonces se volaron los cheques en la cancha porque, viste, entra con esa aspa o asta. ¿El helicóptero que tiene? ¿Aspa o asta?
1: Para mí tiene aspas.
0: Hélice.
1: Aspas.
0: Hélice. Pero la hélice... Que está formada por...
1: No, pero
0: yo, oh, aspa mí, vos te tuviste aspa mí, toda la vida. Vos, gordo aspudo, tuviste aspa toda la vida.
1: Bueno,
0: che, este... cumplió años nuestro productor enmascarado el otro día. Lo saludé recién hoy, me lo contestó. Cumplió el sábado.
1: No.
0: ¿No sabías? Ah, bueno, gordo. Dejá de mirar... Es porno en el teléfono y mirá el cumpleaños de tus amigos.
1: Ha estado borrado de las redes sociales después...
0: El lunes... Le escribí y cumplió años, ya te digo.
1: No.
0: ¿No sabías?
1: No, señor.
0: Sí, cumplió años el viernes o el sábado.
1: No,
0: en esos días.
1: Ya lo vamos a reprender.
0: No, ¿por qué? Si vos sos el amigo.
1: Por eso.
0: No, no, bueno, pero vos no tenés, él no te tiene que recordar que es su cumpleaños. Vos te tenés que acordar. Yo sí. Bueno, vos verás.
1: No, pues yo lo voy a reprender. ¿A mí qué me importa?
0: Bueno, sí, vos sos un...
1: Bueno, Eva María dice que 1-0 Argentina. Dale, Eva María.
0: Barrio 400 viviendas.
1: Sí.
0: Barrio 400 viviendas. Entrega noviembre 2025. Qué hermoso helicóptero, ¿no? A mí me encantó.
1: ¿Te gustó?
0: La señorita que le pasó la hélice al lado de la... dice, ¿qué helicóptero? Ah, bueno, yo quiero tener ese sueño. Mira, un gato saltó 50 metros de distancia de cuando le apareció la hélice acá arriba. ¡Oh! Y estaban haciendo pruebas los chicos, qué lindo. Creo que se llama... ¿Cómo se llama eso? No son pruebas, son adiestramiento. Adiestramiento, qué lindo. Yo los vi todos porque estaba al lado de la pileta con el teléfono filmándolos.
1: Muy bien, señora.
0: Sí, no llegué al primer piso para sacar de allá arriba.
1: Sí, vi el de su casa.
0: Porque yo lo que no vi, lo que yo no vi, si estacionó en la cancha. No vi si estacionó, la que no entendía nada.
1: Se quedó por un ratito, nada.
0: Sí, después cuando levantó vuelo, ahí lo agarré. Porque el primero, viste que he estado media rara como encendida en el primer vuelo. Pero bueno. Pusiste cloacas mal conectadas y colapsadas. Eso abajo. Listo. Para que sepa, ¿viste? Tu futuro, ¿no?
1: Tu futuro, tus sueños.
0: Después, ¿sabés que me meto en la nariz, gordo, cuando hay olor?
1: Sí.
0: Hay olor a cloaca. Acá hay mucho olor a cloaca, pero debe ser porque se tapan en la esquina.
1: No, parece que el sangre tiene un problema.
0: Tiene un problema de fondo.
1: Hay algo de fondo.
0: Sí,
1: algo que no
0: hay algo de fondo que hay que arreglar. Que bueno. Sí. El tema es que... ¿Y ya viste esa parte del césped que muestran? Es porque se lo está comiendo la
1: perdidita de agua, que no es agua.
0: Que no. Esto es un vertido cloacal.
1: Claro.
0: Y lamentablemente se repite porque la gente no me manda imágenes. La gente tiene miedo.
1: Después es otro tema.
0: Claro, la gente tiene miedo, entonces me mandó esa foto. Entonces yo busqué noviembre... 400 viviendas y era el desastre en las que están abandonadas, el desastre de casas, ya tenemos más o menos todo eso, ¿no? Son esas casitas que ya de entrada, como dijera mi mamá, mal paridas de entrada. No sé qué será un mal parido de entrada, ¿viste? Cuando ella te quería...
1: Una genia,
0: tu
1: vieja.
0: Tu mamá cuando te quería hacer doler, te decía... ¿qué podés esperar de esta si fue mal parida de entrada? De entrada, bueno, entonces viste vos decís.
1: Yo tengo el viven porque el aire es gratis. Todo el tiempo lo decía el cabrón.
0: Y bueno, gordo, vos, tu papá. El gordo vino a tener un padre militar. Claro, por eso son así estos. Yo también tenía un
1: por
0: amigo.
1: Eso salen así.
0: Yo tenía un amigo que era la oveja negra porque el padre lo llevó 2 meses para enseñarle a tirar la caña a la

0: arena y lo hacía tirar a la arena. Que ese hijo de puta. Escúchame. Entonces, después cuando aprendió el estilo, lo llevó a la laguna. Wow, pero dos meses en la. Claro, ¿sabes lo que?
1: No, ese viven porque el aire.
0: No. Yo tengo amigos criados por sus padres militares. Cada salen peores. Salen peores.
1: Ah, no, manzana. Toda la vida en un taller mecánico, no tengo ni idea para qué sirve un destornillador.
0: Claro. No cabe la duda.
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0: Muy feliz día, bendecido, querida familia, dice acá, bendiciones, familia radial, gracias. Dice mi querida amiga Clide, ¿eh? Clide que anda con el... ¿Cómo se llama el volei ese que hacen ellos?
1: El Newcom.
0: Qué lindo. Me gusta. Me encanta.
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0: Bueno, no importa. Este es mi teléfono privado, que es privado no sé de qué, pero porque lo tiene todo el mundo.
1: No hay ningún privado, está
0: pero
1: en
0: no
1: página,
0: se preocupen.
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0: Dale.
1: Están terminando ahora y ya enseguida a las 10 ya arranca el otro equipo. No, una genialidad total, martes y jueves.
0: ¿Escuchaste el mensaje del Puntano recién?
1: Sí,
0: bueno, ¿te gustó?
1: Sí, Tatiana.
0: Buen día, espero que tengas excelente martes. Las gracias te las damos nosotros, la sociedad civil. Te damos las gracias por visibilizar la falencia e impericia de funcionarios inútiles. El que le... Te espero para que juguemos juntas, dice la Clide. Y si en el único lugar donde yo puedo andar, si, de gente de mi edad, porque me metieron con unos pendejos ahí que me pasaban por arriba.
1: Clide, el problema es de esta mujer, que primero se va a callar. En el tiempo que usted no va a cerrar la boca. Pero iba a querer hacer todo junto. Respecto de la malversación de fondo, el gobierno de la provincia de San Luis está gastando toneladas de dinero en publicitar a través de las redes sociales. Y sigue demostrando más que se sigue equivocando en la forma en la que está comunicando. Ese dinero que está gastando más que... Lo hiciste.
0: Le hicieron
1: primero,
0: una nota a Poggi y la están republicando 2000 veces.
1: La dividieron y la reparten todo. En Claudio Poggi, oficial, gobierno del provincia.
0: Ya está. Buen día, Raquel, ¿cómo estás, hermosa?
1: Más que en la forma
0: escuchándote,
1: de comunicar.
0: Ya está, ¿no ves que estoy hablando yo? Ya está, te sale el odio. Pero no me hables con odio, háblame con amor. No me hables con esa agresividad. Yo quiero amor.
1: Con amor.
0: Buen día, Raquel. Estás hermosa, escuchándote sobre el tema de la falopa, que está enquistado en todos los estratos sociales, muchos adictos, hay varios en el Estado, y te hago una pregunta, ¿hay algún centro de rehabilitación en nuestra ciudad? ¿Hay alguna política en ese sentido, Raquel? Te cambio el tema, ¿a dónde vemos el partido? En la Argentina se ve en el Palacio, ¿no?
1: Sí, pantalla de gigante, Palacio de Deportes, así que bueno, te vas derechito para allá.
0: Lo que dije yo, se ve en el Palacio.
1: Sí. Respecto, van por parte. Déjame contestarte por parte. El Palacio, 22 horas, ve el partido de Argentina.
0: Calentito, qué lindo.
1: Respecto del centro de internación, sí, es algo que viene pidiendo y tomamos la palabra porque es la voz más autorizada que tenemos en la ciudad, al doctor Nakul, que viene reiterando el pedido del gobierno de la provincia para que haya un centro de internación, no los tratamientos ambulatorios que se dan habitualmente. Está pidiendo un centro de internación, sobre todo para la gente de Villa Mercedes. Y no lo hace. Y lo está pidiendo a gritos el juez federal.
3: Yo necesito en San Luis y en Villa Mercedes específicamente un centro de recupero de adictos. Necesito lugares de internación, unos centros de menores.
0: Claro, y además un par de clases. La federal debería ir a la escuela a dar un par de clases o toxicomanía, toxicomanía no, toxicología. No, toxicomanía no. Toxicología. Debía ir a la escuela a dar clase como daba. ¿Te acordás, Magallanes, que daba clase en la escuela? ¿Por qué? Porque la directora del Carmen, pobrecita, no la vamos a culpar, pero el chico llevó un vapeador. Y dijo, no, marihuana no, porque no había olor. Mami, alguien le tiene que explicar que es un vapeador y que no larga olor nada. No se está fumando un churro fresquito, ahí una florcita recién cortada. No. Es un vapeador que tiene gusto, pero no tiene olor. Es un vapeador, es un veneno. No sé si no es más venenoso el vapeador que cualquier otra sustancia. Porque es un veneno el vapeador, son químicos.
1: No, pero la característica es que no tiene olor.
0: Que no tiene olor. Y sale la directora, no, marihuana, no, no pero había olor.
1: Vainilla.
0: Claro, a ver, frutilla.
1: Frutilla.
0: Bonita, la vamos a perdonar, no tiene la menor. Entonces a esa gente hay que decirle, no, mira, primero deberías haber secuestrado el vapeador para que la policía vaya a la casa de ese chico y diga, mire, tantos graves problemas. Del vapeador a la merca hay un centímetro. Del vapeador a... ¿Por qué? Porque no era... Ella dice que es frutilla. ¿Con qué autoridad dice que es frutilla? Si dijo, ¿no era marihuana? ¡No! No había olor. No tiene la más pálida idea de nada la directora. Bueno, esas son las cosas que lo ponen loco, sí, a Nacul. Claro. Esas son el desconocimiento, la ignorancia.
1: Y lo planteo, che, que lo
0: si, si no te va a la federal, hacete una clasecita, o no va a la toxicología. ¿Toxicomanía? ¿Eh? Sí, hacerte una charlita. Pedila. Pedí que vengan y le hablen, que hablemos del vapeador, hablemos de la marihuana, hablemos del cannabis, para qué es... Hablemos de todas las drogas que hay, las drogas duras. Hablemos en la escuela de eso para que los chicos no caigan tan, no los embauquen de tal manera. Y hablemos que la droga es un viaje sin regreso. Puede regresar, va y viene, pero no lo deja más. Porque el chico que sale de la droga dura va a la droga blanda. No va a salir del todo. Pero también tenemos drogas socialmente permitidas, el alcohol, el tabaco. ¿Cuántas cosas permitimos? La pepa que te la ponen en el...
1: Que no sepan que me tomo todas las noches para dormir un ratito.
0: Que te lo da la farmacia. La sertralina para la ansiedad. Esto, a ver...
1: La pastilla que te levanta, la pastilla que te baja.
0: Claro, la que te... ¿O qué te crees que para dormir que te dan? Nada. Entonces, déjame decirte que... Es educación, Raúl. No hay arreglo. Esto es educación. Y no hay educación. Así como no hay educación sexual en las escuelas, que no quieren que la maestra, que la directora, que el ministro, que no quieren dar clases de educación sexual, y las chicas las embarazan a los 8 años, así como no quieren eso, no quieren nada, no quieren hacer nada, no quieren nada. Ay, no, mi hijo no va a ir a ver una vagina, no, que la vea. Que la vea. Que sepa que existe un forro para no contagiar una veneria. Que la vea. La droga es igual. Tenés que meter... Porque sale una directora como esta y dice, no, el vapeador... No, marihuana no, era frutilla. ¿Cómo sabés que era frutilla? Si no tenés idea. No tenés idea las formas que tienen los chicos de trasladarse a otro estadio.
1: ¿Qué hizo la regente esa con ese caso?
0: Nada. No hizo nada.
3: Ya es tarde. Ya la droga está instalada en la escuela primaria y secundaria.
0: Che, no nos invitaron para verlo a Santoro. Venía el viernes. Oh, yo no.
1: Pero a San Luis Capital.
0: Sí, está bien, pero podemos pegar podría un viaje. Llegado, ¿no? Pero yo creía que era el Daniel Santoro. No era, era Leandro.
1: Claro, el dirigente.
0: Claro, el dirigente político. No, yo pensaba que era el periodista Daniel Santoro. Yo estudié con Daniel Santoro.
1: Vino con el... Andaba con el Pipi Ali de la mano.
0: Sí, lo trajo el Pipi. Pero digo, qué raro que no me habían invitado. Dale. Hola, buen día, reina. Quiero participar. Hoy gana... Buen día para todos. Quiero participar. Hoy gana Argentina 3-0, dice la Tamuchi.
1: Tamuchi.
0: Che, tenemos cine también, ¿eh? ¿Hoy qué día es?
1: ¿Tenés la terminación para... de Tamara?
0: No, a ver, ya te digo. ¿Para hoy qué día 0, es?
1: 056, me parece que era.
0: Qué raro que no la tenés registrada. 0.56. De las minas no se olvida ni un olvido. Lo estoy esperando a mi hermano, a Hugo Daniel.
1: Ah, muy bien.
0: Lo estoy esperando a Hugo Daniel Vera.
1: Muy bien. 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
0: Es muy jodido estar en un grupo de cualquier tipo, ¿no? Grupo periodístico, grupo de montaña, grupo de amigas, grupo de ex. Yo tengo el grupo de ex. No sé si habrá tenido.
1: Se hubo contra seis más.
0: Entre seis, siete más. Y los otros que no están contabilizados. Sí. Pero este...
1: Participante anónimo.
0: Sí, yo tengo los participantes anónimos. Pero este chico que puso en el grupo... Un albino se perdió en la montaña. Para encontrarlo, su papá disparó dos veces al aire. Y claro, al pam pam, albino vino.
1: Ese es el mundial.
0: Tengo
1: va,
0: peor. No, esto ¿es no, el no, no, no, no, no, esto no, muy burro. Dejen de joder, loco. No usen estas cosas para esto. No lo usen, por favor. No lo usen. Bueno, ¿tenemos entradita para el cine también de Live?
1: Sí, señora, con unas películas espectaculares que tenemos esta semana. Toy Story 5, un éxito internacional impresionante. El día de las revelaciones, ahí Steven Spielberg te va a decir que tenemos Vida Extraterrestre. Tenemos Amos del Universo, Scary Movie, Super Mario Galaxy, Backroom, son las películas de los cines Fénix que tenemos para la jornada de hoy.
0: Pasa que este es el supermercado chino, ¿eh? La jirafa o... Es una rara, para ti. A mí, córtame ahí.

0: vayas. Después de la pausa, volvemos. 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

0: Primero respaldo la decisión que ha tomado el secretario Basla de denunciar a un ex colaborador de él, de nuestro gobierno, ¿no? Lo denunciamos, lo denunció y el fiscal de Estado se sumó a la denuncia.
1: El área de control de gestión, el CAUB es una vergüenza, Raquel, es una vergüenza. Y que lo tapen ahora es más vergüenza. Che, déjense de bromar. Yo nunca fui partidario de judicializar la política, pero lo que la desaparición de 2.000 hectáreas de maíz, ¿y dónde están? Si era de la provincia, ¿dónde están? Está bien, yo no fui, pero ¿y dónde está el maíz?
2: ¿Dónde está?
1: El cadete se lo robó. ¿Y qué hicieron con el cadete? Y el control de gestión. Y bueno, perdón, para transportar tenés que necesitar sacar las guías, el DOPRO. Y para evadir todo eso tenés que hacer toda una zona liberada. Porque no es transportar un camión.

Vamos al 2011-2014, donde hace el análisis. Por eso digo que son los 25 años que los comprenden a los dos, no a uno solo. La decadencia son responsables dos, no uno. Dos gobernaron San Luis. El Alberto y Claudio Poggi se turnaron en estos 25 últimos años. ¿Y qué lograron entre los dos? Se perdió el pleno empleo, se incrementó la pobreza, se terminó el mantenimiento de todo el tremendas obras de infraestructura que tiene la provincia, se perdió la industrialización, se perdió la calidad educativa. En el año de la educación, ¿qué calidad educativa tenemos? Por Dios.

0: Necesitamos recuperar el sistema de salud poniéndolo al servicio de los ciudadanos. Vamos a cuidar toda la infraestructura hecha, pero la vamos a poner en funcionamiento, al servicio de los vecinos. De nada sirve construir un gran edificio si en su interior no hay un eficiente servicio de salud.
1: Terrible. Creo que nunca se ha estado tan mal en el sistema público, nunca se ha bastardeado tanto la carrera sanitaria, nunca se ha precarizado tanta la condición laboral del trabajador de salud. Terrible. Para la sociedad es normal entrar a una red social y ver rifa, claro. Ver los estados de la gente juntando plata, ya es natural. La pregunta es, ¿debe ser así? No. Un estado totalmente ausente, un estado nacional y provincial ausente en las acciones de salud. Lo que pasa es que estos gobiernos de estos perfiles políticos miden a la salud como un gasto y no como una inversión. La salud es una inversión en la población. Generar población sana es generar población que va a generar producto, que va a trabajar, que va a vivir bien, que va a ser feliz.

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Ni que hablar de la autopista. Mira, vengo transitando de San Luis a Mercedes. De San Luis a Mercedes, la cantidad de baches, las veces que han cambiado las losas del cemento, los paños. Y me parece que cada vez le ponen menos cemento para que se rompa más fácil y el camino del negocio siga funcionando.

10 de la mañana con 26 minutos. 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Bueno, impresionante la cantidad de gente. Acordate que estamos con este concurso espectacular. Decí el pronóstico del partido de Argentina y entre las personas que acierten ese pronóstico, mañana salen 2 kilitos de asado de Caribane.

Hola, buen día Raquel y equipo. Quiero participar por el asado. Dice 1-0, gana Argentina y anota Maximiliano, mi hijo. 2-1, gana Argentina. Besitos. Da la terminación de los documentos, amiga. Y por un lado tenés el 1-0 y por el otro lado tenés el 2-1. Dale, gracias.

Acá dice, buen día amiga, el día que se destape la olla aquí en Villa Mercedes, los primeros que van a caer son los de arriba. Muchos decían que la droga en San Luis no iba a llegar porque Santa Fe estaba a 300 kilómetros y mirá, ya está instalada en las escuelas.

Para Laura estamos con el 2-0. Me parece que es el pronóstico que está ganando más espacio, el 2-0.

Informaciones del norte de la provincia denunció compras con su tarjeta tras usar un cajero y hubo allanamientos en Merlo. La investigación se inició a partir de la denuncia de un hombre de 59 años. La policía secuestró elementos de interés y dos personas quedaron involucrados en la causa. Un allanamiento realizado el lunes en la villa de Merlo permitió el secuestro de distintos elementos de interés para una causa por una presunta estafa que investiga la justicia provincial. La investigación comenzó a partir de la denuncia de un hombre de 59 años, quien aseguró que el pasado 5 de junio concurrió a un cajero automático de la localidad para realizar un depósito de 420 mil pesos. Posteriormente advirtió que personas desconocidas habían utilizado su tarjeta bancaria para efectuar compras en distintos comercios de la ciudad. A partir de esa denuncia, efectivos del Departamento de Investigaciones de la Villa de Merlo llevaron adelante diversas tareas investigativas que derivaron en una orden de allanamiento dispuesta por el Juzgado de Garantía número 1 y la Fiscalía de la Tercera Circunscripción Judicial. El procedimiento se concretó en una vivienda ubicada en la intersección de calles El Carpintero y Platero. Durante la medida, los investigadores secuestraron distintos elementos considerados de interés para la causa. Además, dos hombres de 25 y 37 años fueron notificados en los términos del artículo 38 del Código Procesal Penal.

La información es del ámbito policial de la ciudad de San Luis. Violento asalto. Desfiguraron a patadas a un joven de 19 años para robarle el celular. Tras el brutal ataque en el que participaron varias personas y le partieron la mandíbula, lograron demorar a uno de los agresores. De acuerdo a la información, el violento asalto registrado el domingo por la mañana en la zona de centro de la ciudad de San Luis Capital dejó a un joven de 19 años internado, desfigurado y con graves secuelas físicas. La víctima fue abordada por tres delincuentes en la intersección de General Paz entre Junín y Pedernera, quienes lo atacaron salvajemente para sustraerle el teléfono celular.

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De nuestra ciudad de Villa Mercedes, tutores de la escuela Montessori reclaman la entrega de las bicicletas para los egresados. Familias denuncian que los alumnos que terminaron el ciclo 2025 no recibieron las bicicletas. Acusan discriminación hacia la única institución pública para discapacitados en Villa Mercedes.

0: Raquel y equipo, ¿cómo están? Raquel, con el asunto del alumno del Instituto del Carmen, lo expulsaron. Ahora va a otro colegio, dice acá un oyente.
1: En vez de solucionar el problema del joven, ayudar a los padres a solucionar el problema, se sacaron un problema de encima, se lo mandaron a otra escuela.
0: Eso es más fácil.
1: Pero esa no era la solución. Bueno, cada uno...
0: Además una escuela que debe tener gabinetes psicopedagógicos de la mejor, de lo mejor, psicólogos, sociólogos, como para poder trabajar la cuestión y no hacer en todo caso lo más fácil. Ya vamos a tratar de averiguar un poquito más sobre este tema. Bueno, acá tenemos unos oyentes que van por el 3-0, ahí contundente el resultado con Argentina.

Bueno, y Juan Domingo, ahí te redobla la apuesta. Dice 2-1 y te dice que los goles de Argentina los hace Lautaro Martínez y Lionel Messi. Dale, Juan Domingo, súper anotado.

El ámbito policial nacional, pistas a través de las cámaras de seguridad, detuvieron a una mujer por la muerte del empresario vinculado a Martín Menem. La sospechosa, identificada como Analía Olmedo, quedó envuelta en la causa y está a disposición de la justicia. De acuerdo a la información, una mujer fue detenida presuntamente acusada por el fallecimiento de Daniel Antonio Peñalosa, el empresario hallado muerto días atrás en el departamento del barrio porteño de Caballito, que se desempeñaba como directivo de una empresa vinculada al presidente de la Cámara de Diputados de la Nación, Martín Menem.

La información de San Luis en el ámbito de la salud. San Luis declaró zona de alerta por aumento de enfermedades respiratorias. El Ministerio de Salud admitió un incremento del 6% en los casos respecto al año pasado. Los niños menores de 4 años son el grupo más afectado.

La situación económica en la provincia de San Luis que genera alerta gremial, atraso y pobreza. San Luis encabeza la morosidad nacional y los sueldos no alcanzan. La mesa intersindical provincial advirtió que con básicos planchados y sumas no remunerativas, el aguinaldo será insuficiente. Reclaman una urgente recomposición salarial.

0: No, en realidad José quiere romper con las estadísticas de las apuestas. José dice que Argelia le gana 2-1 a Argentina. Vamos, José. Quiere saltar la banca. José el argelino.
1: José el argelino.
0: No, se rompe la banca acá. Vamos.
1: Que no le pase como al español que $1,000,000 que España le ganaba a Cabo Verde.
0: Upa. Ah, bueno, pero también puede ser que salte la banca con José, ¿eh? Dale, José, gracias. Los que siguen el barrio después no te van a dejar entrar, ¿eh?
1: No, sí, ¿por qué? No hay que ser antisocial. Cada uno tiene su equipo preferido. No estamos obligados a que si sos argentino, es Argentina. A ver si vos cuando juega River en Brasil... José el argelino.
0: No, se rompe la banca acá. Vamos.
1: Que no le pase como al español que $1,000,000 que España le ganaba a Cabo Verde.
0: Upa. Ah, bueno, pero también puede ser que salte la banca con José, ¿eh? Dale, José, gracias. Los que siguen el barrio después no te van a dejar entrar, ¿eh?
1: No, sí, ¿por qué?

0: Hola Raquel y equipo. Gana Argentina 2-1, dice Mirta. Y José, por otro José, gana 1-0. Dale, chicos, dale, me falta la terminación de los documentos, chicos. De Mirta y de José.
1: No son chicos.
0: Perdón.
1: Ni amigos. Falta el DNI. Si no, tiene, DNI. No los anotes. Si
0: no, no sí. Bueno, ya me van a pasar.
1: Justamente a vos que tenés tanta memoria, se lo va a poner a cualquiera. José, el documento de Inés, Inés, el documento a Claudia, Claudia, el documento, ya te conozco.
0: Yo no lo sé. Vale, ese chico pasa en la terminación.
1: La princesa quiere que gane Argelia porque sigue la cultura, dice.
0: Ella está con Argelia. Bueno, y Erika también dice que bueno, que la acompañamos todas las mañanas, nos escucha todas las mañanas y quiere participar y que gane Argentina 2-0. Dale, Erika.

No, y saltaron más argelinos, ¿eh? Alfredo también acá dice que Argelia gana 2-1. Mandó Mirti José, vos que decís que no iban a mandar un número de documento.

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se creó ese comando conjunto entre las fuerzas nacionales, el Ministerio de Seguridad de la Provincia, el Ministerio de Seguridad de la Nación, el Juzgado Federal, las Fiscalías Federales, la Gendarmería, la PSA, todo, pero todavía no estamos viendo, yo al menos no veo resultados afirmativos y positivos. Veo que se hacen allanamientos, veo que todavía la droga, el narcotráfico compra jueces, fiscales, policías, y evidentemente hay alguien que da los datos. Yo mando a allanar, mando 10 allanamientos y me sale negativo. O se encuentra muy poca droga después de meses de investigación sólida que deberían dar otro tipo de resultados. Entonces, también hay que modificar, también hay que erradicar los malos elementos, ya sea de la policía de la provincia, de la policía federal. Y bueno, y el que quiera ser honesto, que sea, y si no, que dé un paso al costado y permita que otros compañeros que puedan trabajar de forma más coordinada, certera y positiva, ¿no?

0: Bueno, y hay un informe que viene desde lo que es el Poder Judicial que preocupa licencias y realidad, la salud mental de los trabajadores judiciales, un asunto que preocupa. Por estrés, persecución u hostigamiento en la actualidad habría más de 20 empleados con licencia. Llegar a ese punto es muy difícil, ya que están severamente restringidas las licencias. Hubo casos particulares muy preocupantes. Preocupa la salud mental de los trabajadores judiciales.
1: Y los diputados quieren que puedan hacer otro trabajo aparte. Salen trastornados del Poder Judicial a hacer otro trabajo. ¿Qué trabajo van a hacer?
0: Y con prioridad sobre el Poder Judicial. No les dan aumento, entonces les permiten salir a trabajar, tener otro trabajo a la tarde. Pero si a la tarde, en ese otro trabajo, los llaman del Poder Judicial, tienen que priorizar el trabajo del Poder Judicial. Entonces los autorizan a tener otro trabajo, pero si yo te llamo, vení, voy, dejá el otro trabajo. Pero no les dan aumento. Así que bueno, es preocupante todavía y genera esta situación de estrés laboral que están viviendo los trabajadores judiciales.

0: La calle es nuestro lugar de encuentro como sociedad. Nunca más la calle en manos de los delincuentes y vendedores de droga. Vamos a recuperar la tranquilidad que caracterizó a San Luis. Vamos a recuperar la calle para los que decidimos vivir dentro de la ley. Vamos a recuperar la calle.
1: Llevamos computado mínimamente más de 400 kilos de cocaína y más de 200 kilos de marihuana. Pasa que 2020, 2021 no existió ni para el juzgado ni para el mundo. Entonces empezamos a trabajar muy despacio con los pocos recursos que teníamos desde el 2022 y llegamos en algún momento a quemar 73 kilos de cocaína para una provincia del interior mediterránea como San Luis, de poco habitante. Es una barbaridad, más de 600 kilos de droga incautado. Y bueno, y evidentemente eso demuestra que sí, ingresa droga a San Luis, ingresa droga a San Luis.

Denuncian el bloqueo de cuentas sueldo del Banco Nación Argentina a empleados públicos. Los trabajadores más afectados son del sector salud. No pueden retirar sus haberes por deudas acumuladas. La organización recurrió a la Defensoría del Pueblo y Defensa del Consumidor. Reclama el cumplimiento de las normas del Banco Central de la República Argentina. El Centro de Asistencia al Trabajo, CEATRA, cuya presidencia es ejercida por Luis Ernesto, denunció formalmente el bloqueo de cuentas sueldos en el Banco Nación Argentina que afecta a trabajadores de la Administración Pública Provincial. La medida impacta principalmente en el sector salud y se origina por deudas financiadas acumuladas. La entidad inició actuaciones urgentes ante Defensoría del Pueblo de San Luis y la Dirección de Defensa del Consumidor para revertir la situación.

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Bueno, para Rubén es fácil, ¿eh? 2 a 1, ni lo pensó, ¿eh? Directamente fue al 2 a 1, así que dale, Rubén, súper anotado. Y por acá tenemos a Ana, que ella va por un 3 a 1 para Argentina.

Vamos con Matías, Matías que fue por el 2-0. Dale, acordate que estamos jugando, decinos, y encima por qué estamos jugando, por 2 kilitos de asado de Caribán, ¿eh? 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

0: 11 de la mañana con 11 minutos. Bueno, Raúl, la verdad que preocupados porque en el barrio 400 viviendas entrega que se entregaron en el 2025, noviembre, en noviembre del 2025, tenemos futuro. Tenemos futuro, esas viviendas se denominan así. Y mirá el estado de las cloacas mal conectadas y colapsadas que hay en Las Manzanas 6985 y 6986. Esta problemática la están teniendo los vecinos de la zona. Maxi, bueno, pasame cómo le va socavando a la orilla de la casa, a la orilla de la casa, fíjate. Todo le está socavando. Todo, porque esas casas ya vienen mal barajadas, ¿no? Vienen mal hechas, tienen un problema, tienen vicios constructivos, tienen un montón de cuestiones. Quiero que me pases, sin esos caños, las veredas de las imágenes que pasé, como en el estado que la tienen. Así vive la gente en estas dos manzanas. Mira, todo eso ya se lo está comiendo la misma agua que está hundiendo el suelo. ¿De qué viviendas hablo? Las tenés a las viviendas. Mirá lo que es esto, Raúl. Mirá lo que es esto. Una podredumbre que tienen que soportar. No solo el olor, sino la imagen. A ver, no te debe agradar salir de tu casa y encontrarte con una laguna verde. Una laguna verde. Y tenemos unos videitos de las imágenes, por favor. Mirá, eso se lo encuentra la gente. Estas son las que esas viviendas. Algunas las entregaron así, quedaron así, abandonadas totalmente, se han robado prácticamente todo, pero te mandé un videito, mira, ese es el estado de abandonos que tienen las viviendas ahí, por eso a nadie le preocupa nada. De los últimos videitos que te mandé, del último videito que mandé a Emi hoy esta mañana, están cuáles son las viviendas, porque así no las podés identificar, son videos que mandamos.
1: Y después tengamos en cuenta.
0: El último video, ese video. Hagamos las cosas bien. Ese videito. Estas son las casas que se entregaron en noviembre. De las cuales tres no ocuparon. ¿Sí? Tres están en un desastre. Y la manzana 6985 sufre esto que le estaba mostrando. Son estas viviendas. Esta vivienda. Mire, esto. ¿Por qué lo tiene el texto que nos mandó la señora, que lo habíamos mandado ahí a Intrépidos también? El texto de que nos manda la manzana. Porque se están pasando la pelota. Nadie se pasa la pelota. Nadie se pasa la pelota. El tema es. Venga, Maxi, conmigo. ¿Cuál es el tema, Raúl? El tema es que estos vecinos van a la municipalidad. La municipalidad no puede hacer nada porque la casa, concretamente, está. ¿Tenés problemas con la? Pon si querés las imágenes porque estoy saliendo toda pixelada. No sé si podés tener el control de las cámaras. Estoy saliendo toda pixelada. Digo, la es porque. Digo, las viviendas esas, la gente ya había reclamado. La municipalidad no se puede hacer cargo porque todavía la empresa no le entrega a la municipalidad las viviendas. Entonces, la empresa tiene garantía sobre esta vivienda. Debería tener garantía. No tiene garantías. Entonces la gente está en este estado.
1: Queda en el medio de una discusión que no tendría que existir. Porque en realidad las casas tienen servicio de cloaca, que es un enorme avance, pero esa realidad les está demostrando, les está socavando al costado lo que es el cordón cuneta, más allá de que está socavando, el olor que debe significar permanentemente, y la imagen es clara, o los caños son de mala calidad, o están hechas las conexiones demasiado apresuradas, por decir de alguna manera, o algo los ha hundido y está haciendo de que esté existiendo esa pérdida. Pero claro, el barrio está en lo que se denomina dentro de la garantía de la empresa. ¿Qué significa? Todo, creo, las personas que viven en las casas sociales tienen claro el tema de la garantía que tiene la empresa, cosa que ante cualquier cosa que tenga la casa, van directamente a la empresa para que se los pueda solucionar. Ese marco de garantía implica todo, implica también lo que está por abajo de la tierra, implica también lo que significa las cloacas, que son estas imágenes que estamos viendo, que ahí vemos esa agua lamentable que debe tirar un olor terrible también. Entonces, esa garantía existe por lo que está en las casas, pero también existe por lo que está debajo. En
0: Raúl, este caso, mira el estado que tienen las viviendas. Las están con candado, se han robado prácticamente todo, han entrado, se han llevado las cosas del baño, todo. Pero las que están habitadas tienen este problema. Este problema, ¿ves? Todos tienen... La verdad que si ese es el futuro, no quiero saber lo que le depara a la gente, ¿no? Si esas son las casas del futuro. Nunca vinieron a controlar, jamás. Nosotros hemos denunciado, estas viviendas son no están entregadas, estas viviendas no tienen dueño. Son las viviendas sin dueño, están abandonadas. Pero las que tienen, que es el videito ese que te mandé al último, el último video que está en Intrépido, esas casas están habitadas. Esas casas están habitadas, pero tienen el problema de que, mire, esas son las que están abandonadas. Claro. Las que están habitadas tienen estos problemas, ¿ves? Un piletones de fluente verde, que eso realmente...
1: Como va socavando, ¿eh?
0: Mirá.
1: Las casas mirá. Tienen todo, hasta cordón cuneta tienen. Es una pena.
0: Realmente esto es vergonzoso. Esto, Raúl, claro, mirá cómo estaban los caños. Y después, ese es el arreglo. La empresa no ha entregado la vivienda.
1: Claro, no ha entregado la obra, por decir de alguna manera. Y después también, ahí donde vamos, que la gente de lo que es la Secretaría de Vivienda, que no termine su tarea, que exista un compromiso de que las casas estén habitadas, que las casas estén cuidadas, que las casas estén habitadas por la gente que tiene que habitarla. Y que por esto también, que la gente de la Secretaría de Vivienda se preocupe de que la empresa que todavía tiene a cargo la obra les dé respuesta a los vecinos. Ese sería un compromiso global para poder lograr que la gente termine viviendo en su casa como debe ser en este periodo de prueba. Si tienen alguna cosa que no anda bien, como en este caso el tema de las cloacas, poder solucionarlo. Ese es el compromiso que uno espera, por ejemplo, de la Secretaría de Vivienda. Eso es lo que uno espera de los funcionarios que están a cargo de esto, porque si no, se hizo la casa, ya está, no controlamos quién vive, no controlamos si realmente la empresa está haciendo lo que tiene que hacer. Esto es una responsabilidad de la empresa. Ese barrio tiene cloacas, y para los que no tienen cloacas te dan cuenta de la importancia que significa. Ahí vemos, ¿ves? Otro pozo, entre comillas, donde pasan los caños, Y está el abandono. Ojalá que haya una respuesta de parte de lo que es la gente del Ministerio o de la Secretaría de Vivienda, de que haya un compromiso de seguimiento de la obra. Ya, que no eso es lo que uno pide de los funcionarios.
0: No sé si vos fíjate el estado que tienen, las casas tienen estado de abandono total, pero la gente que las habita, Raúl, tienen este problema. Claro. Y ellos van a la municipalidad o obra sanitaria y no es un problema de ellos, porque este problema es de la empresa. Creo que sigue siendo Flama la empresa.
1: Por lo menos era Flama la que las construyó, bueno, así que tiene que ser.
0: Estos son la gente de la UOCRA que tiene a su vez la toma de con los trabajadores que hicieron este desastre.
1: Claro. Y después el funcionario del Ministerio de Vivienda tiene que estar presente, ¿no? No es que se terminó su tarea.
0: La gente dice que el olor es nauseabundo y conviven con ese piletón. Mire, nosotros, me dice, por favor haga algo. Ni obra sanitaria ni la municipalidad pueden porque no le han entregado esas viviendas todavía al Estado. No se la han entregado al Estado. Entonces no se pueden hacer cargo. No puede ir a la municipalidad a meterse, a hacerse cargo de algo que no tiene competencia.
1: Y después además la municipalidad o obra sanitaria le va a decir a la empresa, mirá, hacé las cosas bien antes de pasarme a las cuestiones a mí.
0: En realidad, las casas de Claudio Poggi son un problema para el intendente. Son un problema. Fíjate que se rompió el otro día el puente, lo tiene que arreglar el intendente. Todo lo tiene que arreglar el intendente. Y no es así. Hay cosas que son de vialidad provincial, como la rotonda de ese barrio. Mira, estas casas las entregaron así. Esto vendría a ser una tapa de cámara. Ponele. Pero vos sabés que las entregaron las chapas, el... ¿Cómo se...? No sé qué es eso. Ah, mira, no, un desastre, un desastre. Las puertas con cartones, bueno. Pero el problema hoy es este, que las casas que ya están habitadas tienen este problema, el de los efluentes cloacales, que le está socavando el piso, le está socavando todo, además del tremendo olor que hay en el lugar. Bueno, timbre para vivienda que son sordos. Ah, no, no, no, cierto que ahora nos vamos a ver el Mundial. Después del Mundial solucionaremos algunas cositas. Sí. Ahora tuvimos que mandar a una de nuestras radios mimadas al Mundial. ¿Cuántos millones nos habrá salido? No, pero no importa. La verdad que háganse cargo los de vivienda de acá. No pueden ser tan inútiles, no pueden ser tan ineptos, no pueden ser tan desgraciados. Nadie puede convivir con un vertido de efluente cloacal pegado a tu cocina, pegado a tu comedor. Nadie que se precie de buen ciudadano puede vivirlo. Porque al final te dan una casa que no te la dan porque la pagás como una mansión y es una pocilga. Te dan una pocilga toda mal hecha, mal construido, vicios constructivos malos, no tienen energía, no tienen agua, no tienen gas, no tienen nada. Techo de chapa sin la suficiente seguridad. Cuando venga un viento no sabemos lo que va a pasar en esa zona. Y encima nadie se hace cargo de que vivas en ese estado. ¿En serio? ¿En serio vos crees que la gente puede convivir con ese estado de la vivienda? ¿En serio vos te reís de los haitianos como toman el agua? ¿Y vos no te fijás en Villa Mercedes, provincia de San Luis, la segunda ciudad más importante, que están al lado de la mierda y vos todavía no te diste cuenta? Están pensando en otras pavadas. 11 de la mañana, 23 minutos. No los aguanto más estos tipos.

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0: Bueno, uno de los últimos mensajitos que entró es el de Nilda, que dice que Argentina gana 2-0. Ha sido un exitazo, mire, señora, toda la gente que ha participado. El resultado más contundente...
1: La gente que tiene ganas de comer asado, qué exitazo.
0: Y asado, y no cualquier asado, Mercadito Caribana, nena.

Bueno, la información a nivel nacional, los diarios argentinos dicen que Adorni se quedó sin apoyo y presionan para que renuncie si Milei no lo echa. En el Senado avanza la idea de pedir la moción de censura. El peronismo quiere su cabeza y los dialoguistas entienden que ya no hay margen para sostenerlo. Esto rompió la grieta, afirman. En Buenos Aires, los candidatos no quieren ser mencionados y unas provincias ya fijan el calendario electoral.

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La información a nivel nacional, Corriente vive las horas previas al juicio por Loan Peña entre la indiferencia y la preocupación. El proceso que buscará determinar las responsabilidades por la desaparición del niño de 5 años comenzará este martes a las 9 de la mañana con 17 acusados y cerca de 200 testigos.

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Información del ámbito universitario. Tras el acuerdo salarial, solo un gremio mantendrá el paro en las universidades de San Luis. ADU, que integra la CONADU histórica, rechazó la propuesta del gobierno nacional y continuará con las medidas de fuerza. El resto de los sindicatos suspendieron los paros. La actividad académica en las universidades nacionales de San Luis continuará en su mayoría con normalidad luego del acuerdo salarial alcanzado entre el Gobierno Nacional y el Consejo Interuniversitario Nacional y la mayoría de las federaciones gremiales. Sin embargo, la Asociación de Docentes Universitarios, ADU, que integra la CONADU histórica, rechazó la propuesta y mantendrá el paro desde este martes hasta el sábado.

0: estadístico de la provincia de San Luis. La conectividad a internet en San Luis creció un 4,7% y superó los 482.000 accesos. Según datos del INDEC correspondientes a marzo, los accesos móviles siguen siendo mayoría, aunque las conexiones fijas mostraron uno de los mayores crecimientos del país con una suba del 33,6%.
1: Lamentablemente era una muerte evitable porque los dos tiros, digamos, habrían impactado en el chaleco antibalas si hubieran tenido Renato Fuentes. Y claro, digamos, no perdió la vida por las casualidades de la vida, pues tuvo un momento de lucidez, es decir, cuando vuelve a agarrar el revólver y no tiene bala, no le quedó otra que dispararse ante la situación de que los otros estaban no solamente armados, sino que tenían bala de sobra, mucho más que lo que tenía la policía. Y fue una situación de quebradura, de por ahí esos silencios cómplices, de que algunos se callan la boca, no quieren decir lo que tienen que decir. Y finalmente reconocieron de que la policía no tenía absolutamente ningún elemento de protección, no tenían balas, Raquel. La última vez que recibieron balas fue en la gestión anterior, antes de que se fuera el gobierno que estaba antes, que le dieron 15 balas. Imagínate, desde diciembre o desde noviembre del 2023 a septiembre del 2024 no le dieron una sola bala en 9 meses. Imagínate que, de alguna manera, ellos tienen que tirar un tiro para practicar. O sea, no pueden ir a un procedimiento, digamos, sin practicar.

Te dejo la última del deporte antes que cerremos la etapa de la selección argentina. Julián Álvarez o Lautaro Martínez de titular. Es la gran incógnita de la selección argentina para el debut en el Mundial 2026. Al igual que en Qatar 2022, ambos delanteros se disputan el puesto para el estreno en la Copa del Mundo ante Argelia. La araña corre en ventaja, pero el capitán del Inter atraviesa un buen momento. Julián Álvarez o Lautaro Martínez en la selección argentina. 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

0: No te vayas. 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

11 de la mañana con 52 minutos, un exitazo. Ahora se sumó Sarita también, se han sumado un montón de gente. Se sumó Mónica, Pedro, Janela, Nilda, Joana, Matías, Ana, Rubén, Luis, Alfredo, Erika, José, Mirta, José, Juan Domingo, Victoria, Ana, Laura, Tamara, Eva María, Karina, Fran, Gabriela, Estela, Nas, todos anotados, chicos, y quedan unos más que los estamos anotando en este momento.

De la ciudad de Villa Mercedes, el deportista adaptado villamercedino Martín Cassini representará a Argentina en Francia y se medirá con los mejores del parabádminton. Integra la selección nacional que competirá desde este martes en el Open Internacional. Será la primera vez que el equipo argentino dispute un torneo oficial en Europa.

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0: la mañana con 56 minutos y la verdad que estoy preocupada. Sí, estoy preocupada porque hay mucho silencio de radio, hay mucho silencio de justicia, hay mucho silencio en el ámbito de lo que es la causa del Caburé. Raúl, a ver, el Caburé. Estamos hablando de junio, abril, mayo del 2024, cuando de repente desaparecieron 2.000 hectáreas de maíz. O casi 2.000 hectáreas de maíz. 1.748, 1.984, no sé. Pero la verdad que había un maíz que estaba soñado, que estaba precioso, que estaba verde, que estaba genial y desapareció. El maíz desapareció y tiene responsable. Si él, uno de ellos es el que está viendo ahí usted. Este maíz que se lo ve al mismo tamaño, que se lo ve un billar. Bueno, este maíz... desapareció el maíz y si lo vendieron, desapareció la plata. Y a ver, nadie que no sea quien era el secretario de Estado de Ética y Control de Gestión, que se llama Ricardo Juan André Basla, que era el responsable de la ética en la provincia de San Luis, pudieron decir qué pasó con esto. Lo más grave de esto, Raúl, lo más grave del Caburé, es haberlo visto al gobernador con mucha desfachatez, con mucha cara de piedra, el gobernador, hablar del Caburé. ¿Lo tenés? Esta nota nos salió en el Canal 13, 700 millones.
1: 660
0: millones pagó el gobernador para hacer esta nota en Canal 13. ¿Me la mostrás, por favor, cuando habla del Caburé? Fuerte. Quiero que lo escuches bien.
2: Sí, lo mediatizaron. Escuchá. Fuerte. Pero el tema es muy simple, Daniel. Nosotros en el 2024, no yo, funcionarios del gobierno, encontramos un campo que era de propiedad del Estado. Así como encontramos un 147 acá, tirado acá, que lo dejó alguien que lo estaba usando por su cuenta, una picada en un pueblo, una maquinaria de vialidad en otro pueblo, o en una propiedad privada.
0: Elemento de distracción.
2: Así como íbamos encontrando cosas del desorden, imagínate vos el desorden que era, desorden que le convenía a unos pocos, encontramos un campo que era de propiedad del Estado, 2.000 hectáreas en el sur de San Luis. El campo, en esa zona el campo vale, primera cuestión que quiero, mito que quiero despejar, ese campo en el sur de San Luis, vale $700 a la hectárea. 2.000 hectáreas son $1.400.000. Lo que la oposición muestra es un faltante de maíz de $2 millones.
3: Sí, la cifra.
2: O sea, no puede valer más el maíz que el campo. Primer dato. El segundo dato, siguiendo el expediente judicial y por las afirmaciones que he escuchado en la tele del fiscal de la causa, el maíz que se encontró, que estaba sembrado cuando se encontró el campo, por lo que dice la causa y dice el fiscal, quien trilló el maíz, un privado que se dedica a eso, un contratista que inclusive creo que declaró en la causa, dice que no le alcanzó ni para cubrir los gastos de la trilla, ¿no? Y el mismo fiscal dice que no hubo perjuicio al Estado, sino que hubo una negligencia administrativa.
0: Ya está. Sácamelo porque es mucho. Sácalo directamente, sácamelo de la vista, te lo pido por favor. El gobernador está distrayendo la atención de la cuestión en sí. El gobernador se hace el tonto. No le queda bien, señor gobernador. Usted sabe bien lo que dijo el señor Ricardo André Basla, secretario de Ética. Nadie lo trilló, nadie lo llevó. ¿Puede poner lo que dice Basla? ¿Qué hizo con el maíz en junio? Dame la fecha exacta.
1: El 31 de junio.
0: El 31 de julio, cuando le hicimos una nota nosotros, día miércoles, le hicimos una nota a este tipo, lo que dijo, póngalo porque el gobernador acaba...
4: Está en este momento realizándose la cosecha para preservar,
0: claro,
4: esa cantidad de maíz, que desconozco cuánto será, yo de campo no conozco absolutamente nada.
0: Necesitamos el escrito. ¿No tenés algo que se ha escrito? Bueno, El maíz se está cosechando y se va a guardar en silo bolsa hasta que la justicia determine lo contrario. No creo que tantos camiones vaya a haber para sacar un maíz feo, que no le alcanzó ni para pagar. Mire lo que es, impresionante. El gobernador, venga conmigo, el gobernador, esta nota donde le hacen estos dos periodistas de Canal 13, pagó 660 millones por esta nota. 660 millones nos costó a todos los sanluiseños que dos tipos le hagan una nota al gobernador para que distraiga la atención del caburé. Y lo que es peor, señor gobernador, usted está imitando otras costumbres. ¿Usted se acuerda cuando otro gobernador de la provincia de San Luis le daba órdenes a un juez para que interviniera en una causa? La causa era Luna Martínez y el juez era Luján Mejía. ¿Se acuerda, gobernador? Usted era parte de ese gobierno. No se olvide. Usted lo está apretando al fiscal Leandro Estrada. Y Leandro Estrada se está dejando apretar. ¿Por qué se está dejando apretar? Porque la causa está en stand-by. Porque Leandro no quiere saber nada. ¿Por qué? Porque Leandro Estrada, si abre un poquito más algunas cuestiones en el caburé, porque Leandro Estrada tiene el programa del 31 de julio del 2024, donde el señor Ricardo André Basla dice que se está cosechando el maíz para guardarlo en silo bolsa y que el señor Darío Oviedo en representación del gobierno de la provincia de San Luis. Y la orden de cosechar este maíz la dio Víctor Endaiza. Este señor, que hoy es el patrón de Leandro Estrada. Víctor Endaiza, cuando era fiscal de Estado, dio la orden de sembrar. Póngalo, por favor, que lo tenemos documentado cuando le dice a Darío Oviedo, cosechalo. Ahí abajo, ¿eh? Sí, cosechalo. A ver. Ahora, Víctor Endaiza es integrante del Superior Tribunal de Justicia. El patrón de Leandro Estrada. ¿Usted cree que Leandro Estrada lo va a llamar a Víctor Endaiza? No. Es el patrón. ¿Vos llamás a tu patrón a que vaya a la justicia a aclarar cosas? No. Entonces, mejor empecemos a desestimar cuestiones y a contener nada más que la cabeza de Basla. Vamos por la cabeza de Basla, la cabeza de Oviedo, de estos perejiles y los que están más abajo. No. ¿Tenés la galería? Acá lo tenés. Este es el acusado número uno, el cadete de Basla. El tipo de los mandados de Basla, el tipo de los mandados de Víctor Endaiza, el tipo de los mandados del Ranquel, porque este estaba en Ranquelandia, o sea, tratando de solucionar un tema, y no, acá está este señor que sabe lo que pasó con el maíz, porque Basla después dice que se lo comió el lonco de la comunidad, bueno, el lonco no se lo comió, se lo comieron las vacas de ahí de la comunidad ranquelina. ¿Sí? ¿Sí? Bueno, tiene la galería, bueno, ahí lo pasamos. Tromboto, ¿qué papel tuvo Tromboto Raúl en el caburé? Esta es la galería del caburé.
1: Rapidito. En un momento determinado lo que había que pasar era toda la causa, entre comillas, caburé al Ministerio de Producción, porque esto estaba en el ámbito de la Secretaría de Ética y Control de Gestión. Entonces se hizo un documento que tiene un problemita
0: con el contrato.
1: Tiene un problemita con la fecha.
0: Trucho. Adulteraron un documento público que Leandro Estrada lo desestima. Listo. Pásame la galería del caburé. Quiero rapidito esto. Los hermanos Amondaraín, acá los tiene. Buen esperancino. Estos son esperancinos. La única esperanza que hay en esto, no sé cuál es, pero la tienen ellos. Ellos son productores, ganaderos. Ellos son el señor de la izquierda, Diego Amondaraín, es un administrador de campo, administrador de hacienda, un tipo que sabe del negocio de todo. Que de hecho hay un audio de él que dice clarito, clarito como el agua, que al maíz hay que venderlo como maíz partido para que podamos evadir impuestos. ¿Eh? ¿Y el otro señor quién es, Amondaraín?
1: Secretario de Gobierno.
0: Estoy escuchando bastante mal esto. El secretario de Gobierno de Claudio Poggi. Así es. De Claudio Poggi. Ahí está. Tenés otro de la galería del Caburé, el señor Kurt.
1: Kurt.
0: A ver, búscamelo a don Adolfo Rodríguez A. ¿Qué dice de Kurt? ¿Lo tenés? Este señor lo nombra Adolfo Rodríguez A. Cuando yo le pregunto, si lo tenés completito al videíto, le pregunto a Adolfo Rodríguez A, que sabe de campo, que tiene campo, ¿qué pasó con el maíz del Caburé?
3: El área de control de gestión, el Caburé es una vergüenza.
0: Sí, ya lo sabemos.
3: Es una vergüenza. Y que lo tapen ahora es más vergüenza. Che, déjense de bromar. Yo nunca fui partidario de judicializar la política, pero lo que la desaparición de 2.000 hectáreas de maíz, ¿y dónde están?
0: Qué buena pregunta.
3: Si era de la provincia.
0: Hace 2 años que lo vengo preguntando, ¿dónde está el maíz?
3: ¿Dónde está? Si todos saben dónde está.
0: ¿Ah, sí?
3: Sí. Se lo vendieron a CUR en Buena Esperanza.
0: A CUR, ahí está. Se lo vendieron a CUR. ¿Lo tenemos a CUR? Dice Adolfo, un amigo de CUR. Este señor dice que compró el maíz del Caburé. No lo digo yo, lo dice Adolfo Rodríguez A. Amigo de CUR, con campos en las cercanías de CUR. En el campo, que no me recuerdo ahora el nombre del campo que lo llevaron, el campo de CUR. Ahí fue a parar este maíz feo. ¡Ay, qué feo ese maíz! No vale nada. Mirá, qué feo maíz. Y Poggi gastando 600 millones para distraer a los sanluiseños con el tema del maíz. Poggi, no mienta. No tergiverse, no hable por boca de sus funcionarios que son ineptos, incapacitados, mentirosos, fraudulentos. Porque el señor Basla cometió fraude contra el Estado provincial. Deje de defender lo indefendible. Señor Poggi, deje de meterle presión al fiscal de la causa. Deje de meterle presión. Bueno, tenés otro de la galería, era CUR. CUR, salvando las distancias, su amigo Adolfo Rodríguez A dice que se lo compró él. Entonces, Berrueso, la perla de la ignorancia, la perla de la ignorancia. Berrueso pobre, un sapo de otro pozo, lo mandaron a decir cualquiera, dijo cualquiera, un pobre tipo, la verdad, un infeliz. ¿Qué quiere que le diga? Un verdadero infeliz. Sácamelo. Anselmi, que la madre lo quiere matar. Este es el que dice que apenas le alcanzó para cubrir los gastos. Mentiras. Si ya Basla lo había metido en el silo bolsa, ¿por qué mienten? Aparte, yo pregunto, con tantos camiones, ¿para qué? Si iba a dar pérdida, ¿por qué había tantos camiones? ¿Por qué había tantos camiones? ¿Cuántos camiones sacaron? Mire. Era impresionante lo que metieron en ese campo y dio pérdida. ¿En serio? Pero se rompió el coso, el conteo. Se rompió, Raúl, se rompió el contador.
1: Así es, confirmado por el fiscal Estrada.
0: No, confirmado por Estrada no, lo dijo Anselmi.
1: Lo dice Anselmi.
0: Y Estrada lo cree.
1: Y lo ratifica el fiscal.
0: Bien, dale.
1: Que el contador, para saber la cantidad de tonelaje, se rompió.
0: Se rompió.
1: Entonces no se puede saber. ¿Cuánta cantidad es lo que realmente se cosechó? ¿Cuántas toneladas? Tampoco se pesaron los camiones.
0: ¿Tenés otra foto del Caburé Gate? ¿Eh? ¿Tenés otra foto del Caburé Gate? Porque ya el Caburé ya es el Caburé Gate, ¿no? ¿Podríamos llamarlo?
1: Sí.
0: No, ya me lo pasó a ese. Ya está. Ya está Oviedo. ¿Basla? Ya está Basla. Ya está Mondaraín. Ya está Tromboto. Ya está Anselmi. Ya está Kurr. Ya están casi faltan. Y Claudio Poggi, no puede faltar, porque Claudio Poggi repite como un lorito lo que le dicen sus malos funcionarios. Mírelo, verdaderos cuatreros, verdaderos. El tipo que te corta el eslabón como Basla con su tijera, con su alicate, para mí es un bandido. Discúlpeme, un tipo, yo si voy a la vecina y corto el candado con un alicate, soy una bandida. Yo tengo que tener llave, por lo menos. Y ya que lo había recuperado el Estado, tendría que tener la llave. ¿No? Bueno, todos pillos. Todos pequeños bandidos hasta que la justicia determine. ¿Pero cuándo va a determinar la justicia? Si el gobernador ahora le está metiendo miedo. Pero no solamente le metió miedo en el Canal 13, que esa nota nos salió 600 millones. Poneme cuándo le metió miedo a Estrada, por favor. Poneme la foto donde lo saca a Leandro Estrada con un par de compañeras, que eran compañeras. Esto tiene que estar así. El jurado de enjuiciamiento define la continuidad del fiscal Estrada. Posible, esto en el tema del Caburé estuvo todo el año. Estuvo todo el año, con la Rivadavia, con el Puntano, con todo lo. Estrada condenado, y esas chicas no son chicas de la calle, no son chicas samaritanas del amor, son colegas del doctor Estrada en una fiesta de disfraces que se habían hecho y él se sacaba foto. ¿Usaron esa foto? Para hacerle un pederasta, para hacerle un aprovechador de piba, para hacerle un fiestero, para hacerlo, en fin. En una orgía lo metían a Estrada. Como no lo pudieron presionar a Estrada con el narcotest, ¿se acuerda? Que lo agandaba, que los jueces, que se drogaban. ¿Quién manejaba eso? Basla. Basla manejaba todo. Basla manejaba, de hecho, le habían prohibido volver a la casa de gobierno y hablaba con Poggi y el vice como si nada, como diciendo, mira, che, fíjate que en la computadora del cajón de abajo hay que sacar algunas cositas. No me ponga más ese video, te le pido por favor. Póngame otro que tengo 200. Digo esto porque todas estas caripelas, toda esta galería de la farsa del Caburé. Pero el Caburé, que Poggi pobre, ¿no? Yo lo escucho a Claudio Poggi y la verdad que parece los hombres engañados, que son los últimos en enterarse. Porque Poggi hace rato que sabía lo del Caburé. Y tuvieron que imputársele todos los cargos que tiene Basla.
1: Sí, peculado, administración fraudulenta y defraudación a al Estado público.
0: Al Estado público. Sin contar adulteración de documento público. Lo tiene Oviedo, que dijo el otro día cuando lo vio a Poggi en edición abierta, tiene la captura que le pedí de Oviedo, cuando dice, Poggi dice que no se cubre a nadie, pero la falsa denuncia de Basla fue para cubrir varios, está desinformado el gobernador. No, no lo levantó a la captura, estaba en edición abierta. No le alcanzó a usted. Bueno, es lo que le pedí 20 veces por lo menos. Digo, a ver. Todos mienten, todos. Y Oviedo lo dice porque Oviedo, que es el acusado de todo, que lo acusa Basla, que era el cadete de Basla y lo acusa, Oviedo es la persona que solamente le hacía los mandados a Basla. Y también le hacía algunos otros mandaditos a Víctor Endesa, el fiscal de Estado, patrón hoy de Leandro Estrada. Ahí le pasaron la foto. A ver si la puede poner. Oviedo dijo, Poggi dice que no se cubre a nadie, pero la falsa denuncia de Basla fue para cubrir varios. Está desinformando el gobernador. El gobernador quiere estar desinformado. El gobernador de San Luis hace la vista gorda. Porque no quiere, porque justamente, la ética que él inventó, la secretaría que él dijo, yo no quiero ser como los otros. ¿Se acuerda? Yo no quiero ser como los otros. Yo quiero ser distinto. Y nos metió ética. ¿Sí? Y la ética, el primer eslabón de la cadena que se cortó con el alicate. Con el alicate de la corrupción. Porque el dueño de la ética, este farsante, mentiroso, embustero, embaucador, estafador de las políticas de San Luis, le mintió al gobernador y le mintió a todos. Porque acá dijo, y usted lo tiene, usted ahí del otro lado del vidrio, tiene, cuando él dijo claramente, es más, tiene un compacto de la mentira, ¿dónde estaba el maíz? No, está acá. Basla dijo, no, el maíz está en silobolsa. Después dijo, no, el maíz fue malo, se lo dimos de comer a los animales de Ranquelandia. Después dijo, no, el maíz se lo quedó a Anselmi porque no llegó. Después dijo, no, el maíz... ¿Lo tiene al compilado?
4: Está en este momento realizándose la cosecha para preservar esa cantidad de maíz. La decisión del gobierno de la provincia es preservar la mayor cantidad de maíz que se pueda, y si no se lo cosecha rápido eso se va a perder, preservar ese maíz, guardarlo en silo bolsa y que quede a la espera del planteo judicial que han hecho el señor Ingaramo a través de los abogados que he mencionado.
5: El maíz que está sembrado es de muy mala calidad, ya teníamos esa información, pero que sirve para alimentación, de modo que también se va a utilizar lo que haya de maíz para la alimentación del ganado que está en el campo Ranquel. El primer aprovechamiento económico es para alimentar al ganado que está en el campo Ranquel.
6: El costo de la cosecha se terminó entregando a quien lo cosechó porque, digamos, no dejó ganancias. Dicho verbalmente por él, o sea, lo que costó cosechar fue el valor de la cosecha. O sea que se tuvo que entregar todo a quien cosechó. Pero eso es palabra de él.
5: Y luego viene todo el proceso o el procedimiento de levantamiento del maíz que allí existía, que estuvo a cargo de Darío Oviedo, quien sin ningún tipo de respaldo legal procedió a levantar la cosecha. Desconocemos con quién lo hizo y por supuesto desconocemos el destino de ese maíz o del producido, del dinero que se generó.
4: En la última actividad judicial se realizó el día domingo pasado, hace 3-4 días, el domingo pasado a las 6 de la tarde, hubo una audiencia en los tribunales de Villa Mercedes a la que asistió el doctor Darío Oviedo, en representación del gobierno de la provincia, precisamente por el tema de la cosecha.
6: No lo recuerdo. Anselmi, creo que es Anselmi. El cosechador. Anselmi.
7: Yo otra es venderlo a un productor directo como maíz partido, ¿viste? Maíz procesado. Entonces vos no necesitas carta de porte, ¿viste? Una boleta. Al no tener una buena información o pase de la administración anterior, bueno, está en el campo, bueno, lo vendemos como maíz partido, porque a nosotros nos deben estar de todos lados mirando cómo actuamos, cómo somos, y somos diferentes a ellos, ¿eh? Obviamente. Por eso tengo que ver cómo lo implementamos contablemente. Pero me parece perfecto que hay que venderlo, eso. Aparte eso te va a dar un buen aire, ¿viste? Un buen aire, oxígeno.
8: Doc, buen día, ¿cómo estás? Bueno, te comento, ahí ya la gente entró con las cosechadoras, estuvieron regulando las máquinas, todos están listos para largar. Me dijo Ricardo Vasla que hable contigo.
0: Cadete, Darío Oviedo.
8: Porque bueno, para hacer, ahí tengo un modelito de un acuerdo de la contratación de la trilla. Ahí tengo un borrador, te lo paso. Y otro tema, la gente del maíz han visto entrar las máquinas y ahí han hecho una denuncia. Me han citado hoy para una audiencia a la tarde.
0: Bueno, ¿y
3: dónde están?
0: Qué buena pregunta.
3: Si era de la provincia.
0: Hace 2 años que lo vengo preguntando, ¿dónde está el maíz?
3: ¿Dónde está? Si todos saben dónde está.
0: ¿Ah, sí?
3: Sí. Se lo vendieron a Cura en Buena Esperanza.
0: Bueno. No. A ver, venga. Esto parece el Gran Bonete. No, la locura. El Gran Bonete. Raúl.
1: La locura.
0: No, claro. ¿Quién lo tiene?
1: Y
0: si, mire.
1: ¿Cuántas versiones tiene?
0: A ver, Leandro Estrada, fiscal de la causa. ¿Qué le hace falta? Le mandamos este compilado. ¿Tenés el teléfono de Leandro? Mandale el compilado de contradicciones. ¿Vieron todo lo que hicieron con el maíz? Primero lo pusieron en silo bolsa, después se lo dieron de comer a las vacas porque no servía. No, después lo cobró Anselmi. No, Anselmi no. Lo vendió Oviedo. No, Oviedo no. Lo compró Cur. Bueno, ¿dónde está el maíz?
1: A la vaca de los Ranqueles.
0: Y el señor de los Ranqueles dice, acá no trajeron nada. Y es más, la esposa del lonco Baigorria dijo, no jodan conmigo porque yo voy a contar todo.
1: Y el Adolfo tiene la posta.
0: Lo tiene Cur.
1: Que a Cur nunca le molestó nunca nada, excepto cuando lo nombró Adolfo.
0: Claro, Estuvo muy preocupado.
1: Porque estaba... antes no le molestaba que
0: no, no, fíjese que Kur lo llamó varias veces a Adolfo Rodríguez, ¿ah? Lo llamó varias oportunidades. Epa. Para decirle, che, pará, ¿qué está pasando acá?
1: Ah, porque si lo, si lo decís vos, no es importante.
0: Claro.
1: No es importante decir, claro. Oh, la Raquel dijo que lo tiene Kur, ¿qué le importa la
0: Bueno,
1: Raquel?
0: Mirá, me lo han comparado a Basla con Adorni.
1: Pobre Adorni, che, todo Adorni.
0: Todo Adorni. Todo Adorni. Todo Adorni. No, no, ahora, yo tanto. Pregunto, Raúl, yo pregunto.
1: ¿Y ahora de qué vive Basla? De un pendrive que encontré.
0: Basla está viviendo del pendrive ahora.
1: Que quiere juntarse con un muchacho para ver el partido.
0: Manejaban todo. Manejaban todo. Todo.
1: Característica que también le dice el doctor Rodríguez a. Si usted ve el maíz parejito y bien verde, es de primerísima calidad. Quédese tranquila, ¿eh? Así que bueno, pero bueno, pero como se rompió el contador, o casualidad, Anselmi, no podemos saber si hubo mucho, si hubo poco, si sobró plata, si no sobró plata. No podemos saber si lo vendieron como
0: maíz partido que propuso ese.
3: La primera vez que veo esa foto, ¿sabes por qué el maíz está muy bueno? Porque está parejito y verde.
0: Ahí está. Viste, yo decía que estaba bueno.
3: Está parejito y verde, el maíz es bueno.
0: A ver, no lo tenía. Bueno, siga la
1: ahí tiene el maíz de Caburé.
0: Ese es el maíz de Caburé.
3: Parejito y verde.
0: El que estaba malo.
3: No, es no. Por favor.
0: No, no, claro, claro. Menos mal que encontramos un campesino que sabía todo. Un productor agropecuario. No, tiene otros campitos. Adolfo tiene otros campitos. Ahora, yo le pregunto al fiscal, si todo esto lo dijeron en los medios, ¿no es que no vale este pendrive? No quiero decir pendrive. No, porque si no estamos en la era Adorni. No vale este Ador pendrive, ¿eh? No vale el pendrive que tenemos para... No sirve. No le sirve todo lo que ha declarado Basla, Berrueso, Víctor Endesa. Víctor Endesa, ¿por qué dejó que entrara como testigo? Porque ahora no lo puede juzgar. Claro. Que vivo Víctor Endesa, ¿no?
1: ¿Qué habló Basla después que fue imputado con el vicegobernador cuando tenía prohibido hablar con funcionarios públicos?
0: Vas a saber qué habrá hablado. Lo que yo no quiero es que el gobernador siga hablando del Caburé. Señor Claudio Poggi, gobernador de la provincia de San Luis, de origen cordobés. Usted ha tenido el privilegio que los sanluiseños lo hayan votado para dirigir y erigir nuestro futuro, nuestra provincia, nuestros bienes. Y usted le está fallando al pueblo. Primero porque no rinde cuentas de que tiene dinero de sobra en la provincia. Ha tenido un 23 glorioso cuando terminó la gestión del otro. Le dejaron millones, más millones del 2024 y más millones del 2025. Está bien que usted puede gastar la plata en lo que quiera, pero deje de mentirle a los sanluiseños que le dieron la posta de gobernar San Luis, que le dieron el privilegio de gobernar San Luis con todos sus tesoros y sus riquezas. Y usted se la pasa timbiando los intereses de la provincia con sus plazos fijos, cortándole el sueldo a los trabajadores, dividiéndolo en dos, cuota para acá, porque para los trabajadores no hay nada, pero para sus funcionarios sí. Los designios de San Luis se lo dieron los sanluiseños. Usted, un forastero. Usted. Pero no me importaría que fuera forastero, porque muchos que vinieron a San Luis aman a San Luis más que los propios sanluiseños. Lo que me importa es lo que hace usted con los bienes de la provincia. Usted se pasa por el forro todo, incluido el Caburé. Le pagó el 10, 12, 13 de febrero 790 millones al Canal 13 para que arreglara los bártulos que tenía. Ahora, en mayo, le dio 660 millones más para que le hagan una nota a usted y la repliquen todos los mangas de parásitos que estamos bancando mediáticamente. Señor gobernador, no se equivoque con nosotros. Usted no es el dueño de San Luis. Pero sí, los dueños somos nosotros. Y usted no puede venir a manejarse como patrón de estancia. Deje de tirarle señales al fiscal de la causa del Caburé. Es grave. Es muy, ya lo vivimos. Porque usted con el narcotés le metió presión a la policía que jodía con el sueldo. A los médicos que jodían con el sueldo. A los jueces que según se drogan todos. Ojo, señor Poggi, ojo, no se abuse. Usted hace abuso del poder que tiene en la provincia, que le confirió el pueblo. Pero usted, para mí, es un estafador político, político. Usted es un fraude político. Usted es una vergüenza como gobernador. Porque usted forma parte de este gobierno tripartito que nos viene gobernando hace 40 años. Adolfo, Alberto, Poggi. Poggi, Adolfo, Alberto. Alberto, Poggi, Adolfo. Así se están mandando desde que tenemos la democracia, que ustedes están pasando la posta del gobierno. Y usted ahora se hace el desentendido. Usted ahora no lo nombra a Alberto Rodríguez ni le ha hecho una sola denuncia a Alberto. Cuando usted puede explicar por qué no lo denuncia a Alberto y por qué no lo denuncia a Adolfo, ya que los otros hicieron todo mal, capaz que terminan los tres en algún lugar siendo, haciéndole compañía a los otros. No abuse, señor gobernador. No somos idiotas, no somos estúpidos, no somos tontos. Somos un pueblo que no tiene memoria. Somos un pueblo desagradecido y algunos traidores. Porque votarlo a usted fue una traición a San Luis. 12 del mediodía con 28 minutos.

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1: 12:29 minutos, nos estamos yendo, pero anotá porque mañana sorteamos el asadito para quien estaba, para quien... Bueno, Raquel, Basla, igual Adorni, no sé si serán igual, pero que son mentirosos, son mentirosos.
2: Con el tema ese, Basla le dio un pendrive con información falsa a la actual concejal para que lo denunciara a Frontera.
1: Nombre de la concejal, por favor.
2: Quiroga, Andrea Quiroga, Quiroga.
1: Andrea Quiroga.
2: Le gustan los pendrive.
1: Le gustan los pendrive a estos chicos, ¿eh? Sí, claro. Anotámela a la Colo, 32-61, gana Argentina 2-1. Bien. Anotámela a Beatriz. Beatriz, que se cree que no sé, a ver, Beatriz, que el número de Beatriz, ponele Beatriz, gana Argentina 3-1. Mañana sorteamos un asadito, por eso estamos. Betty 598. Dale, Betty 598. Quiero ver toda la gente que se anotó porque Isa 46-92. Empate, 1-1. Irma, ¿te anotaste? No.
2: El primer
1: no.
2: Empate,
1: El primer empate. Bueno, y los otros vecinos, no, ya está, ya están todos los que participaron porque mañana tenemos, porque mañana ya directamente, ¿puedo ver algo acá que tenemos en el Instagram? Muchos mensajes, por ejemplo, creo que Dardo, a ver si es Dardo el que tiene, no, estaba viendo gente que había participado, pero no los puedo ver, ¿los agregás mañana los que están en las redes? Hola Emi. Hola y chao.
3: Hola y chao.
1: Sí. ¿Cómo he hecho? Esta chica no tiene tiempo ni de saludar. Ni de saludar, de tanto trabajo que tiene.
2: Hola y chao.
1: Hola y chao. Bueno, gracias, Emi. Gracias, Maxi.
4: Gracias, Raquel. Gracias, Raúl.
1: Hicimos el tan afamado este streaming que no lo. Lo que pasa es que se dificulta hacer este streaming porque todos los días le agregás
2: claro,
1: algo nuevo.
2: Todo el día aparece un capítulo nuevo.
1: Me indigné con la nota que le hizo Poder. Poder era, ¿no?
2: Poder y Miranda.
1: Y Miranda. Los bebés de Alberto y Adolfo.
2: Esos, claro, esos sí, los dos.
1: Los crió. Los dos
2: aprendieron a escribir en el Diario de la República.
1: Claro, los dos criados del Alberto. Así los dos es. Criados del
2: en
1: Alberto.
2: El Diario de la República.
1: Bien. Por eso, del Alberto, el Diario de la República. Sí. Y entonces se complica porque. Y Adolfo, que dijo que Almay lo tiene Cur.
2: Se puso nervioso, Cur. Me parece.
1: Sí, Cur está nervioso. Lo llama y no le contesta. Lo llama. Y ahora que salió en el streaming, lo va a llamar un poquito más. ¿Eh? Un poquito más. Usted tiene que saber que lo que dice Poggi es mentira. Porque yo primero pensaba que Poggi hablaba por desconocimiento, por ignorancia. Ahora sabe todo y miente.
2: Usó la palabra miente. El gobernador negligencia administrativa. Sí.
1: Está como la doctora eso? Fernández cuando se robaron la plata en el tribunal de... ¿Cómo se llama?
2: El tribunal de cuentas. Tribunal no, de faltas.
1: El tribunal de faltas dijo un problema de caja. Caja de zapato, caja de remedio, caja de qué.
2: Una negligencia administrativa.
1: Ahora le cambiaron el nombre al choreo. Claro, la otra era una desprolijidad. Claro. Para la jueza, Mónica Fernández, que falte plata en la caja es una desprolijidad. Para el gobernador de la provincia, que se haya desaparecido un maíz, es una...
2: Negligencia administrativa.
1: Chao, ya está. Nos vemos mañana con un asadito seguro que los que acierten y hagamos toda el sorteo mañana entre los que aciertan 2 kilos de asadito de Caribane. Chau, hasta mañana.

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1: Su radio le da la hora. 13 horas, 6 minutos.
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9: Su radio le da la hora. 13 horas, 33 minutos.
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2: Su radio le da la hora.
3: 14 horas, 2 minutos.
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1: Su radio le da la hora. 14 horas, 28 minutos.
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2: Su radio le da la hora. 15 horas, 4 minutos.
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0: Su radio le da la hora. 15 horas, 32 minutos.
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1: Su radio le da la hora. 15 horas, 59 minutos.
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5: Su radio le da la hora. 16 horas 30 minutos.
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5: Su radio le da la hora. 17 horas, 4 minutos.
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1: Su radio le da la hora. 17 horas, 30 minutos.
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6: Su radio le da la hora. 18 horas, 5 minutos.
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1: Su radio le da la hora. 18 horas, 31 minutos.
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2: Su radio le da la hora. 19 horas, 7 minutos.
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1: Su radio le da la hora. 19 horas, 32 minutos.
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5: Su radio le da la hora. 20 horas, 4 minutos.
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0: Muchas gracias, Santiago. Qué placer.
1: Muchas gracias.
2: Gracias. Gracias.
0: Muchas gracias. Gracias por haber venido.
1: No, gracias. Nos vemos.
0: ¡Ay! No lo puedo creer.

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1: Su radio le da la hora. 20 horas, 29 minutos.
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